habíamos dicho al inicio del concierto que esto es para todos los enamorados. Y hoy lo volvemos a ratificar porque vemos que todos se están dando un besito, se están tomando de las manos y todos estamos pasándola riquísimo esta noche. Así que vamos a seguir amándonos. Aquí estamos, los Búfalos en concierto. Que lo disfruten.

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2: Fuerte lluvia cargada con granizo sorprendió a los quiteños la tarde de este domingo 4 de octubre. Tal fue la intensidad que el agua ingresó a la estación del metro de El Labrador, ante lo cual personal buscaba los mecanismos para desfogar el agua y evitar que el servicio se suspenda. Esta es solo una de las dos emergencias registradas en este día. Las fuertes precipitaciones demostraron que el sistema de alcantarillado no cuenta con la capacidad suficiente para desfogar el agua, sobre todo en los pasos a desnivel, como en el sector de la Y, en el que varios vehículos quedaron atrapados.
3: Wow. Fuimos despachados por el EQ911 al lugar de la Y. En el lugar se encontraban dos vehículos en el paso deprimido, producto de la acumulación del agua lluvia y tapadero de los sumideros que del lugar. Posterior se logró verificar que ya no habían víctimas o los propietarios dentro del vehículo, que habían salido por sus propios medios. Se procedió con la unidad de rescate a extraer a los vehículos a un lugar seguro.
2: Lamentablemente, en este caso, el vehículo fue cubierto casi en su totalidad por el agua, lo que generó desesperación en sus ocupantes.
4: Por encima de los vidrios estaba el agua. Y por suerte, mi

0: Mi cuñada pudo salir porque estaba todo atascado, o sea, fue un colapso que tuvo en ese momento el alcantarillado y le llenó completamente, no pudo hacer nada.
1: Inmediatamente el cuerpo de bomberos acudió a la emergencia y brindó atención prehospitalaria a la dueña del automotor.
2: Lo que se recomienda es que las personas primeramente mantengan la calma, posterior traten de salir por sus propios medios a un lugar seguro. Cosas materiales pueden dejar en el mismo lugar que nosotros estamos para ayudarlos posterior.
3: Parte de la denuncia ciudadana por parte del familiar de la persona que quedó atrapada en el vehículo fue que los elementos de seguridad o preventivos como el que se encuentra a mis espaldas, lamentablemente no habría funcionado o brindado el cierre vial para evitar este tipo de situaciones.
0: Me decía el señor metropolitano que al momento que comienza a subir el nivel de agua, se baja para que impida el paso de los carros y no sirvió.
1: Además, videos de redes sociales demostraron cómo algunas alcantarillas parecían fuentes de agua, estacionamientos inundados en varias viviendas, además de otras novedades. Esta fuerte lluvia pone en evidencia la necesidad de un mantenimiento constante y una mejor cultura por parte de la ciudadanía en el manejo de desperdicios.
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5: Este domingo, las familias de la isla Luis Vargas Torres, en Esmeraldas, intentaban recuperar lo que podían. En algunas calles, el agua ya había bajado, pero en otras zonas todavía alcanzaba unos 80 centímetros y permanecía dentro de las viviendas. Entre las afectadas están Janet Saavedra, quien vive junto a sus 8 hijos. Ella no pudo salvar prácticamente nada. El dolor por lo perdido le impidió hablar sobre lo que había ocurrido. En su casa, la nevera quedó flotando en medio de la sala. Los muebles también fueron alcanzados por el agua y la ropa quedó completamente mojada. Pero no es la única afectada. María Elena Valencia también perdió parte de sus enseres y el agua alcanzó su pequeña tienda.
6: Y se perdieron más que todo lo que es arroz, azúcar, fideos, todo cayó al plan del agua, pues todo se cayó al plan del agua, no hubo cómo se rescata en un lodo.
5: Ahora, mientras el nivel desciende, ella y otras familias sacan a las calles lo que todavía puede recuperarse. Lo demás termina entre los objetos que se acumulan frente a las viviendas. En medio de las pérdidas, los propios vecinos se organizaron para preparar alimentos en una cocina comunitaria y entregarlos a las familias que ya no tienen un lugar para cocinar. Ante la magnitud de las afectaciones, el Cantón Esmeraldas fue declarado en emergencia. El municipio, junto a la Secretaría Nacional de Gestión de Riesgos, habilitó un albergue en la Unidad Educativa Margarita Cortés en el centro de Esmeraldas, mismo que tiene capacidad para 44 personas. Desde la prefectura de Esmeraldas se informó que los cantones Muisne y Eloy Alfaro también declararon la emergencia en sus territorios. Según las autoridades, solo en el cantón Esmeraldas se reportan 900 familias afectadas. A nivel provincial, las lluvias registradas durante las últimas 2 semanas, asociadas al fenómeno del Niño, han dejado consecuencias en 4 cantones con 3.400 familias perjudicadas. La noche de este domingo, el COE provincial sesionará, revisarán los informes de afectaciones presentados por los 3 cantones y evaluará una posible declaratoria de emergencia en toda la provincia.
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7: El fenómeno del Niño aún no muestra su rostro más agresivo, pero ya causa los primeros estragos. Vías cerradas por deslizamientos de tierra, caídas de puentes por desbordamiento de ríos, son parte de las imágenes que ya se registran en varias partes del país y que comprometen la movilidad.
8: El fenómeno del Niño incrementa aproximadamente al doble o al triple el nivel de precipitación, y esto hace que exista una sobresaturación del suelo, incrementando su peso, y eso provoca el colapso.
7: Según la Secretaría General de Riesgos, 3.113 kilómetros de la red vial estatal estarían en riesgo. El 60% de ese número está expuesto a inundaciones y el 40% a movimientos en masa.
8: La red vial estatal nacional es de 10.290 kilómetros aproximadamente. Esto representaría aproximadamente el 10%.
7: Manabí aparece en el informe como la provincia con más kilómetros de vías expuestas, sumando 740 kilómetros, seguido de Guayas y Los Ríos. En la sierra, en cambio, los estragos afectarían principalmente a Loja, seguida de Imbabura y Pichincha.
8: La red vial nacional es más de 42.000 kilómetros y todas están articuladas. Redes estatales se conectan a redes provinciales y a redes cantonales, en donde todas tienen que estar habilitadas y conectadas para que exista una sinergia. Los niveles de gobierno tienen que articularse. No sirve de nada que existan 3, 4 máquinas en un punto y en otro punto crítico no exista una sola máquina.
7: Los consultados sostienen que la prevención es fundamental para evitar los efectos adversos del niño, pero que esta debía hacerse con tiempo.
9: El Estado no tiene los recursos económicos, no los tiene para hacer los trabajos de mejoramiento viales. Si usted ve ahora mismo de cara a enfrentar el fenómeno del niño, las vías que están mejor preparadas, mejor mantenidas, son las empresas privadas, las concesionarias, porque si se les ve el puente o la carretera, les cuesta a ellos.
7: Las afectaciones viales terminan además paralizando el motor productivo del país.
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10: Han generado la crecida de 8 ríos a nivel nacional. 7 de ellos están en Esmeraldas, que es la provincia más golpeada por las inundaciones. Aquello ha movilizado a la Secretaría Nacional de Gestión de Riesgos en las zonas afectadas.
11: Y vamos a supervisar qué es lo que podemos hacer para que no tengan estas situaciones, pero llegamos con asistencia, vamos a llegar con higiene también.
10: El octavo río desbordado está en Juján, provincia del Guayas. Hablamos del río Amarillo. El Ecuador sigue en alerta roja. Las primeras lluvias se registraron el 23 de septiembre en Guayaquil. Sin embargo, las 7 provincias de la costa, desde esa fecha, han tenido más de 100 eventos.
11: Ya venimos, igual vamos a seguir aquí. Vamos a hacer
10: más de 800 familias en Huisne y Quinindé recibieron asistencias humanitarias del Gobierno Nacional a través de la Secretaría Nacional de Gestión de Riesgos.
11: Entonces vamos a ir uno por uno verificando, porque lo que no puede pasar es que la gente que está afectada no tenga el bon. Para eso estoy acá, a nombre del señor presidente, a nombre de todos los ministros, a ponerles la cara y sobre todo a darles solución.
10: En 4 puntos de la SUAY se registraron deslizamientos de tierra. 2 de estos eventos también se dieron en Bolívar. Durante el fin de semana, zonas exclusivas de San Borondón fueron golpeadas por las lluvias. Y lo mismo ocurrió en diferentes puntos de Guayaquil.
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12: Una hora de incendio dejó serios daños en la estación de bombeo número 4 del oleoducto transecuatoriano Sote, en Baeza. El fuego del 1 de octubre afectó parte de la infraestructura y componentes clave de esa estación. Ahora el impacto se traslada al sistema petrolero del país. Petroecuador declaró fuerza mayor y suspendió el bombeo por el Sote, que transporta alrededor de 360 mil barriles de crudo al día, cerca del 70% de la producción nacional.
13: ¿Cómo así un sistema que tiene tantos respaldos de repente degenera un incendio de proporciones que no puede ser controlado por el personal de Petroecuador?
12: La paralización obliga a reprogramar exportaciones y reduce la capacidad de trasladar crudo hacia la costa para su procesamiento y exportación. Esto podría generar retrasos en los embarques y menores ingresos para el Estado, según expertos. La suspensión también puede afectar el suministro de crudo a las refinerías y con ello el abastecimiento de gasolinas, diésel, gas, asfaltos y fuel oil en el norte del país.
14: Hay una demanda incremental para el diésel premium por el estiaje, por la demanda que tienen las termoeléctricas, que eso ya pone presión, ¿no?, sobre el abastecimiento del diésel. El incendio en la estación de Baeza, la estación número 4, obviamente no es una buena noticia.
12: El sábado Petroecuador aseguró que reparar los daños le tomará 6 días. El restablecimiento del bombeo se prevé para el 9 de octubre. Mientras tanto, la Unidad Nacional de Investigación de Delitos Hidrocarburíferos y el GIR de la Policía investigan qué provocó el incendio.
13: Siempre queda la duda de por qué esto pasa en instalaciones de Petroecuador. Tiene 3 incendios en la refinería y no se ha esclarecido plenamente qué es lo que sucedió entonces, ahora este nuevo incendio.
12: Petroecuador informó que su gerente Sebastián Mag está en la estación Baeza para supervisar los trabajos de la estación, que permanece paralizada.
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7: Un total de 45 debates, 21 de prefecturas y 24 de alcaldías se realizarán para estas elecciones seccionales. De acuerdo a la normativa, en las localidades con más de 100.000 electores son obligatorios, y esta vez en las provincias de Orellana, Napo, Sucumbíos, Morona, Santiago y los cantones de Quinindé, El Carmen y Rumiñahui se realizarán por primera vez.
15: Estos se van a desarrollar entre el 12 y el 26 de noviembre. Los ejes temáticos son 4. El eje 2 y 3 van a ser las preguntas elaboradas elaboradas por el Comité Nacional de Debates. Cada eje temático va a tener una duración de 20 minutos.
7: La ciudadanía podrá ayudar al Comité de Debates a definir los ejes temáticos a través de una encuesta habilitada en la página web del CNE hasta el 14 de octubre.
16: Son 180 preguntas que debemos aprobarlas. Las realidades son distintas. Realidad, turismo, seguridad.
7: Los debates durarán 90 minutos, pero si existen más de 8 candidatos, se extenderán a 3 horas y se dividirán en 2 bloques. Por ahora, este es el caso de al menos 7 provincias. La ubicación y orden de interpelación serán definidos bajo un sorteo público.
15: Se realizarán 9 sorteos públicos. Van a iniciar a las 19 horas cuando existan más de 8 candidatos. Iniciarán a las 20 horas cuando existan 8 candidatos o menos. Sin embargo, para las provincias que deben realizar de 2 o más debates, el mismo día comenzarán a las 16 horas.
7: Además, a diferencia de debates anteriores, esta vez los candidatos podrán hacerse preguntas entre ellos en los ejes 1 y 4.
15: La pregunta será de 15 segundos, la exposición de 1 minuto, la interpelación de 15 segundos y la respuesta de 30 segundos.
7: Para esta ocasión se seleccionarán 21 moderadores, quienes podrán interrumpir a los candidatos por hasta 10 segundos si su intervención no se relaciona con el eje temático. Las provincias que más debates realizarán serán Guayas y Manabí, con 5 cada uno.
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17: Se llevó con éxito la intervención quirúrgica de Aquiles Álvarez en la noche de este viernes 12 de octubre en una clínica del sur de Guayaquil.
18: El señor alcalde se encuentra de buen ánimo, se encuentra estable. Aparentemente lo han traído porque estaba sintiendo náuseas y malestares propios del tema de la vesícula. Lo han evaluado ahí y ahí se han dado cuenta de que requiere exámenes un poco más especializados que ahí no le podían hacer. Sí valoramos que lo hayan traído nuevamente a un centro privado y que aquí se le vaya a dar la atención respectiva al señor alcalde. Eso es algo que yo por lo menos en lo personal valoro y agradezco.
17: Aquiles presentaba desde julio de este año cálculos vesiculares y necesitaba evaluaciones para determinar si debía ser sometido a una cirugía. Sin embargo, en ese momento él decidió no operarse, por lo que fue regresado a la cárcel del Encuentro. Tras 6 horas de espera desde que su defensa anunció su traslado a Guayaquil, finalmente llegó en una ambulancia del Ministerio de Salud Pública resguardado por un amplio despliegue militar. Según declaraciones de su defensa, Aquiles Álvarez se guardará reposo en la clínica hasta que los médicos decidan darle el alta dependiendo de su evolución y ser devuelto a la cárcel del Encuentro donde cumple su sentencia.
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19: La campaña anticipada es una infracción electoral grave. Pese a ello, actos proselitistas y promociones políticas ya se registran en varias provincias del país. En Pastaza, por ejemplo, carteles y banderas se distribuyen en la provincia con los nombres e imágenes de candidatos como Jimmy Garcés de ADN, Jaime Guevara de Unidos por Pastaza y el actual prefecto André Granda, quien busca la reelección por la alianza entre Semilla y Democracia Sí. En la delegación electoral provincial dicen que ya revisan las posibles infracciones.
20: Tenemos 9 informes que se ha presentado a matriz y queremos ver si es que podemos esto elevar al Consejo Nacional Electoral.
19: La promoción política no solo se observa en carteles. En el oro, murales y publicidad con la imagen de Clemente Bravo, ex prefecto de la provincia y ahora precandidato por ADN, también forman parte del paisaje. Incluso hay candidatos que van un paso más allá, como Carlos Rodríguez del Movimiento Amor, Fe y Esperanza, quien ya ha participado en recorridos junto a sus simpatizantes. Y en Durán la situación se expande. Además de los murales, los candidatos aparecen en eventos sociales. Brigadas médicas y ferias han sido promovidas por el candidato Pablo Ayala de la Alianza Política Imparable. También hubo un bingo de la candidata Melanie Larreategui, del Partido Social Cristiano. Y shows musicales impulsados por ADN con su candidato Alex León. Según fuentes del CNE consultadas por Televistazo, aún no existe una cifra de infractores a nivel nacional. Por ahora, cada delegación provincial está en la etapa de monitoreo. La autoridad electoral considera campaña anticipada los actos proselitistas y uso de imagen, voz o nombre del candidato que se den antes del 12 de noviembre, cuando debe empezar oficialmente la campaña.
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21: Entre
2: 80 y 90 centímetros es lo que en promedio ha venido bajando la cota del embalse de Mazar en Azuay cada día, acercándose a su punto más crítico. Esto debido a la falta de lluvias en la zona del Austro. Es por ello que desde el sábado Mazar detuvo su producción con el fin de ahorrar. Con esta medida, hasta el mediodía de este domingo, el embalse subió 70 centímetros.
21: ¿Qué es lo que está pasando? Pues Mazar está en 2.131 metros. ¿Qué significa esto? Que estamos a 16 metros aproximadamente de la cota mínima de operación, ya que la cota mínima del embalse como tal es 2.109, pero 2.115 es la cota de operación mínima. ¿Qué pasa cuando llegamos a esta cota? Pues tienen que suspender la producción energética, la producción hidroeléctrica del complejo por temas operativos emergentes.
2: Para ello, las empresas AVE1, AVE2 y las de mediano voltaje ya se suman a desconexiones de hasta 48 horas semanales del Sistema Nacional de Electricidad. Sin embargo, lo que preocupa, decir de expertos, es que las condiciones no se proyectan de forma favorable, al menos no en las próximas semanas.
21: Cada día de desconexión, y con esta cantidad de desconexiones, se llega al 4%, no se llega más allá del 4.5% de la demanda total. Es decir, lo que nos estamos ahorrando, si quieren verlo de esta manera, es solo los picos de demanda que tenemos, pero no es suficiente para garantizar que el embalse siga llenándose o que se mantenga el agua, porque son muchos días los que nos quedan por delante. Todavía nos queda todo octubre, todo noviembre. Es muy difícil que lleguemos a diciembre.
2: Mientras tanto, el Ministerio de Energía y Minas asegura que bajo el esquema actual no habrá apagones nacionales para la ciudadanía. Eso sí, piden la máxima colaboración para ahorrar en las horas de mayor demanda.
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22: Ha llegado más de 1.14 millones de unidades de medicamentos y cerca de 425 mil dispositivos médicos por parte del Ministerio de Salud Pública, que se distribuyen a los 36 centros de salud y dos hospitales generales de la localidad. La inversión en medicamentos para esta provincia asciende a $251 mil. Entre los medicamentos que llegaron consta paracetamol, omeprazol, metformina, simvastatina, loratadina, entre otros. Además de antibióticos, antihipertensivos y medicamentos para enfermedades crónicas y otros tratamientos. También se incorporaron insumos como jeringas, catéteres, apósitos, mascarillas y otros dispositivos médicos.
23: En las últimas semanas hemos recibido un nuevo stock de medicamentos y dispositivos médicos, fortaleciendo la atención tanto en el primer como segundo nivel.
22: Ante lo cual la ciudadanía puede acercarse sin ningún inconveniente para solicitar los medicamentos necesarios para continuar sus tratamientos.
24: Desde el proceso de lo que es mi control de embarazo, sí, ¿para qué se recibe medicamentos?
22: Como resultado de estas acciones, entre agosto y septiembre de este año se registra un incremento del 10% en el abastecimiento de medicamentos y 8% en dispositivos médicos en la provincia, como parte de la iniciativa denominada Ruta de la Medicina.
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25: Quienes viven en Mapasinga Este, en el noroeste de Guayaquil, reportaron cortes de energía eléctrica durante las noches del viernes y sábado. Según los moradores, el servicio regresó de forma intermitente, en algunos casos con variaciones de voltaje.
26: La energía se fue como a más o menos a las 11 de la noche. Y llegó a las 5 de la, el otro día, 5 de la tarde, al otro día, bastante hora. Por eso es que la gente se asombraba, porque bastante hora.
27: Sí, antes de ayer se fue todo el día. La gente se quejaba todo el día, se fue del lado de ella. Y aquí también a veces se sabe ir.
25: Las interrupciones no se concentraron en un solo punto. También hubo reportes en sectores del norte de la ciudad, como la Alborada, Kennedy Vieja y la Avenida Bolonia, donde varios usuarios aseguraron haberse quedado sin energía la noche del sábado.
28: Que yo tengo un radio donde lo dejo prendido escuchando la Radio María. Entonces cuando me levanto y está apagado, entonces digo, se fue la energía eléctrica en la madrugada.
25: En Urdesa Norte, el corte se prolongó en algunos puntos por más de una hora y se extendió hasta cerca de la medianoche. CENER publicó en sus redes sociales que debido a factores externos se presentó una afectación en la subestación que abastece a los sectores Plaza Dañín y Miguel H. Alcíbar, lo que ha generado una interrupción del servicio eléctrico en esta zona. En uno de los casos, atribuyó la interrupción a el impacto de una pelota, pero en sus propias publicaciones, ciudadanos reportaron más apagones en otros sectores de Guayaquil y cantones cercanos. Según la empresa, las fallas ya se superaron. Estos cortes se dan en medio de la crisis energética que impone restricciones para las industrias y los consumidores de mediano voltaje. Las autoridades aseguran que los cortes de energía programados no afectan a los sectores residenciales.
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7: El proyecto de ley que tiene por objetivo empoderar a la mujer rural va más allá de la retórica, dice la asambleísta Verónica Íñiguez, quien preside la Comisión de Garantías Constitucionales, donde se tramitó esta norma. El texto, que ya está listo para someterlo a votación en el Pleno, busca, por ejemplo, que las mujeres que trabajan en el agro, en la tierra, puedan acceder a créditos preferenciales para que sean dueñas de sus espacios y que lo que producen les permita sostener a sus familias.
0: Pero tiene que haber mayor cantidad de cupos para mujeres rurales en las escuelas, por decirles, ¿no? Entonces, tienen que asegurarse de que más niñas puedan asistir a las escuelas. En el caso del crédito, que el Ban Ecuador, por ejemplo, tenga líneas de crédito exclusivas para mujeres rurales.
7: El objetivo de esta ley, dice Íñiguez, es visibilizar a la mujer rural, pero sin la necesidad de que tenga que salir de su territorio, pues la realidad de ellas es el trabajo agrícola, pero también la falta de acceso a los servicios de salud y educación para sus hijos. Por ello, se crea un comité interinstitucional mediante el cual el Estado se acerque a ellas.
0: El papel del comité es fundamental porque solo gracias a ellos realmente podremos saber avances cada 3 meses, que es lo que se plantea.
7: El apoyo al emprendimiento de la mujer rural es otra arista que se manejará desde dicho comité. Por ahora, hay respaldo de parte de las otras bancadas.
1: Las barreras que han tenido históricamente las mujeres rurales son quienes acceden en porcentaje a menor educación superior, si los comparamos con sectores de la urbanidad, y todo eso tiene que cambiar, porque las mujeres rurales también son quienes sostienen a los hogares.
0: Si es que la Asamblea logra generar esta legislación, pues tendremos la oportunidad de que las mujeres rurales puedan exigir al Estado, es más, algún rato incluso llegar a la Corte Constitucional con una acción por incumplimiento, porque hay que tomar la claridad de que si una autoridad del Ejecutivo no cumple con lo que dice una ley, pues la Corte está para hacer justicia.
7: El texto con las respectivas correcciones e inclusión de las observaciones que se hicieron durante el debate ya fue remitido a la presidenta de la Asamblea Nacional para que se ponga en el orden del día y se dé trámite en el Pleno.
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3: Durante la inspección de la nave, el personal de la Marina localizó bultos que contenían sustancias catalogadas sujetas a fiscalización. Además, fueron aprehendidos 3 ciudadanos ecuatorianos que se encontraban a bordo.
5: Se encontraron 55 bultos de presuntas sustancias catalogadas sujetas a fiscalización.
3: De acuerdo con información difundida sobre el procedimiento, el cargamento tendría un peso aproximado de 2.3 toneladas. La afectación económica preliminar para las estructuras dedicadas al narcotráfico la dio a conocer el vocero de las Fuerzas Armadas del Ecuador, considerando su posible valor en mercados internacionales.
5: Representa una afectación económica preliminar de aproximadamente 50 millones de dólares.
3: La embarcación intervenida estaba modificada para desplazarse a gran velocidad y contaba con 4 motores fuera de borda.
5: Se encontraban 3 ciudadanos de nacionalidad ecuatoriana.
3: En el operativo participaron medios navales y aeronaves que permitieron ubicar e interceptar a la nave. Tras el procedimiento, la embarcación fue destruida y hundida en alta mar. Sobre esta acción, el ministro de Defensa, Giancarlo Lofredo, explicó.
6: Nosotros en aguas nacionales hacemos lo propio en las operaciones que conduce la Armada. ¿Por qué lo hacemos? El primer motivo y más importante de todos, dejar una embarcación a la deriva por donde circulan otros barcos comerciales, pescadores, gente que está haciendo actividades de recreación, sería un riesgo muy grave para la vida de las personas de bien que utilizan nuestros mares.
3: Los 3 ciudadanos ecuatorianos aprehendidos junto a los indicios encontrados durante la intervención quedaron a disposición de las autoridades competentes para continuar con el proceso legal e investigativo correspondiente. Las Fuerzas Armadas mantienen operación de vigilancia y control marítimo para detectar actividades ilícitas y reforzar la seguridad de rutas marítimas del país.
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7: El Consejo de la Judicatura lo califica como un proceso histórico. 222 jueces temporales serán seleccionados a escala nacional para cubrir las vacantes de la función judicial.
8: Recordemos que cuando alguien acude a la función judicial es porque tiene un problema que necesita respuesta de un administrador de justicia.
7: Una decisión que, sin embargo, pone sobre la mesa la necesidad de fortalecer la carrera judicial con magistrados titulares y de garantizar que quienes lleguen a resolver causas sensibles tengan la estabilidad e independencia necesarias para hacerlo. Para el abogado penalista Pablo Encalada, el principal problema de esta decisión está en que no define cuánto tiempo estarán en funciones.
9: Los jueces tienen que gozar de estabilidad. Es una de las características de la independencia judicial, la estabilidad. Entonces son jueces mucho más manipulables. Si con los jueces titulares hacen lo que hacen, los presionan como los presiona, imagínese usted qué puede pasar con jueces encargados.
10: El proceso de selección tomará 42 días. Participarán secretarios y ayudantes judiciales que acrediten al menos 5 años de permanencia en la función judicial y posean el título de abogado con una experiencia mínima de 3 años. Los postulantes deberán superar una prueba basada en un banco de 1.050 preguntas, 105 generales y 945 específicas de las materias penal, no penal y multicompetente. Los jueces elegidos tendrán en sus manos decisiones de alta responsabilidad, más cuando 36 de ellos serán jueces penales y uno anticorrupción. En Guayas serán elegidos 58, en Pichincha 27 y en Manabí 24.
11: Incluso hasta el nivel de responsabilidad es menor. Supongamos que a uno de esos jueces le declaran error inexcusable. No lo pueden destituir porque ya no ostenta el cargo de juez.
10: Los postulantes que no logren llegar a estas vacantes quedarán en un banco de elegibles que ayudará a suplir las necesidades en la función judicial.
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12: A las 5 de la tarde de este sábado, varios sujetos llegaron en distintas motocicletas hasta una peluquería de la calle José Ceballos Ruiz, en Tres Postes, y abrieron fuego contra las personas que se encontraban en el lugar. 3 hombres murieron producto de los impactos de bala, entre ellos está Cristóbal Wilfrido Díaz Bernal, de 36 años, sargento de la Comisión de Tránsito del Ecuador. También fallecieron Juan Francisco Guevara Estudillo, de 28 años, y Francisco Daniel Gómez Vera, de 20. El ataque dejó además 3 heridos, quienes fueron trasladados por sus propios medios a diferentes casas de salud. Tras el tiroteo, los atacantes huyeron del lugar. Hasta el momento no se reportan personas aprehendidas y se desconoce la identidad de quienes participaron en el hecho. Personal de DINASET, Policía Judicial y Criminalística acudió al lugar para recoger indicios y avanzar con las investigaciones. Las circunstancias y el posible móvil del ataque todavía está en materia de investigación. La policía busca identificar a los responsables y establecer qué motivó el ataque dentro de la peluquería. Mientras avanzan las diligencias, las 3 personas heridas permanecen bajo atención médica.
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13: Golpe a la extorsión y al secuestro. Operaciones policiales dejaron 15 personas aprehendidas, menores de edad aislados y víctimas liberadas. Del 1 al 3 de octubre se ejecutaron varios operativos Libertad en Guayas y Los Ríos. Los casos de extorsión y secuestro involucran exigencias económicas que en conjunto alcanzan hasta los $147,000. En Durán, 3 personas fueron aprehendidas en flagrancia en el sector El Recreo, presuntamente vinculadas a la extorsión de un comerciante, a quien exigían $10,000 bajo amenazas contra su vida, su familia y sus trabajadores. En Quevedo, en el sector El Vergel, 3 personas permanecían secuestradas por las que pedían $30,000 por su rescate. La UNACE y el GOE intervinieron en el caso, logrando la liberación de las víctimas. En Los Ríos, una víctima que permaneció secuestrada durante 1 mes fue localizada y puesta a buen recaudo, luego de que sus captores exigieran hasta $50,000 para liberarla. En Playas, 2 adolescentes de 14 y 16 años fueron aislados por su presunta vinculación con hechos extorsivos contra camiones de una empresa de bebidas en Playas y Pozorja. Los responsables habrían dejado panfletos amenazantes y exigían $50,000. Estos resultados positivos forman parte de las estrategias antidelincuenciales que mantiene la Policía Nacional.
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14: En medio de un estiaje que ha obligado a las empresas de mayor consumo eléctrico a desconectarse del sistema nacional, el presidente Daniel Noboa, con el decreto ejecutivo 515, modificó nuevamente el reglamento general de la Ley Orgánica del Servicio Público de Energía Eléctrica, con los nuevos 66 artículos. A decir del gobierno, se facilitará la incorporación de nueva generación, ampliará la participación del sector privado y fomentará el autoabastecimiento. Por ejemplo, dice que sobre la construcción de proyectos de energías no convencionales que constan en el Plan Maestro de Electricidad, se incentivará su ejecución a través de empresas públicas o privadas, de economía popular y solidaria, consorcios, asociaciones y empresas estatales extranjeras, mediante la convocatoria a procesos públicos. Los proyectos petroleros y mineros con una demanda superior a 10 megavatios están obligados a instalar sistemas de autogeneración y abastecerse del 100% de su demanda. Los de hasta 10 megavatios pueden elegir entre ser consumidores regulados o autogenerar. Introduce la figura de los distritos autónomos de energía y permite a privados organizarse para instalar, operar y mantener plantas de generación y redes locales, tener sistemas de almacenamiento, instalar sistemas de alumbrado, carga de vehículos eléctricos y vender excedentes de energía. En los cruces de cuentas que haga el Estado con las empresas que generan, tendrán el primer orden de prioridad de pago los participantes privados que ejecuten proyectos de generación, transmisión, distribución, almacenamiento, servicios complementarios y alumbrado público general, así como a las empresas públicas que realicen alianzas estratégicas con participación de capital privado. La reforma da más fuerza a la SENACE para que tome decisiones en casos de crisis eléctrica, y así el Operador Eléctrico Nacional podrá disponer directamente la desconexión del sistema nacional de los grandes consumidores de energía.
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2: Son imágenes de los distintos operativos realizados en Quito diaria y semanalmente, los mismos que en 2 meses desde que inició el plan de protección para Quito suma más de 21.000. En un último reporte con corte al 30 de septiembre, los resultados son los siguientes: 1.568 personas detenidas, más de 120.000 gramos de droga incautados, 119 armas de fuego decomisadas, así como 1.548 armas blancas, 116 vehículos recuperados, 22 explosivos decomisados y más de 1.000 municiones.
15: Estamos poniendo en marcha algo muy importante. Vamos a seguir invirtiendo en seguridad. Vamos a seguir respaldando a quienes enfrentan al crimen.
2: Estos despliegues, que cuentan con la participación de unos 2.000 policías y 2.000 militares, tienen como fin combatir delitos como robos, extorsiones, microtráfico y hasta secuestros liderados por grupos de delincuencia organizada como los Lobos, quienes se disputan la capital.
16: Los delitos están sectorizados. Los dos más grandes y los que más preocupan, que son las muertes violentas, robos y asaltos a las personas, porque se ha incrementado la presencia de los grupos delincuenciales organizados en la ciudad.
2: De hecho, el último golpe se realizó en Cotocollao, norte de Quito, donde José Javier R., alias Majin Buu, presunto miembro de los Lobos, fue detenido con un arma y municiones, golpeando así las filas de esta estructura criminal. ¿Pero se siente más segura la ciudadanía desde que este plan gubernamental está en marcha? Las opiniones son variadas.
17: No ha cambiado. Tendría que haber bastante, bastante seguridad en diferentes puntos donde que estas personas que van a amenazarles a las tiendas y todo.
18: Creo que la idea es positiva. Sin embargo, creo que si tenemos patrullaje a pie que van por sectores, van todos para el mismo sector.
19: Se ve desprotegido aquí el barrio, ya que necesitamos la presencia de la Policía Nacional. Horas de la madrugada, 5 de la mañana hasta las 7 de la mañana.
2: Por lo que expertos coinciden en que las medidas adoptadas deben ser complementadas.
16: Quito necesita un sistema más potente de videovigilancia, tener enlazadas estas cámaras con el ECU 911 y tenerlas, lo que se llama la inteligencia territorial y el seguimiento delincuencial.
2: Mientras tanto, Pichincha continúa bajo un estado de excepción que estará vigente hasta noviembre de este año.
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20: Una chiva que llevaba a un grupo de exestudiantes de la Providencia se volcó la tarde de este sábado en Azogues. El hecho ocurrió en la esquina de las calles Sucre y Rivera y generó una rápida respuesta de los equipos de emergencia.
21: Inmediatamente movilizamos, de acuerdo a la información que recibimos del ECU 911, 3 ambulancias del cuerpo de bomberos y un vehículo de rescate.
20: Los equipos atendieron a las personas afectadas y coordinaron su traslado a casas de salud.
21: Al llegar al lugar pudimos evaluar la escena y determinar que había varios heridos. No se requería vehículo de rescate, no había personas atrapadas, por lo que se realizó un triaje y pudimos trasladar en las ambulancias del cuerpo de bomberos a 10 pacientes con politrauma hasta el Hospital Homero Castañer de acá de la ciudad de Azogues.
20: Las causas del volcamiento aún están por determinarse. Mientras avanza la atención, se espera el reporte oficial sobre el número de personas afectadas y su estado de salud.
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23: La Corporación Latino Barómetro publicó este viernes su informe 2026, basado en encuestas cara a cara realizadas en 17 países de la región entre mayo y junio de este año. Sobre el apoyo a la democracia, Argentina es el país mejor ubicado con 73%, seguido de Uruguay. Ecuador se ubica entre los 4 últimos. Solo el 43% considera que la democracia es preferible a cualquier otra forma de gobierno. Sin embargo, el informe destaca que pese a esta respuesta dada por los encuestados, en otra pregunta, el 65% de ecuatorianos considera que sin elecciones no puede haber democracia. Además, la preferencia por gobiernos de mano dura gana terreno. El promedio regional ha ido subiendo paulatinamente desde 1995. El Latinobarómetro lo describe como una característica de la cultura latinoamericana que resiste el paso del tiempo. En Ecuador, el 60% cree que un poco de mano dura del gobierno no le viene mal al país. Un capítulo del informe se dedicó a la seguridad y al auge del crimen organizado. Hay números rojos para todos los países excepto El Salvador. En Ecuador, el 60% considera que se está perdiendo la batalla contra el narcotráfico y el crimen organizado. Y a la pregunta sobre el nivel de poder que tienen esos grupos delictivos, en Ecuador el 87% respondió que actualmente el crimen organizado tiene mucho poder en Ecuador. Según el informe, estas cifras de alta alarma pública han sido plataforma de triunfos electorales de la derecha y extrema derecha en la región.
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0: Cada vez más personas mayores y ahora también jóvenes acuden a realizarse diálisis, un tratamiento que sustituye la función de los riñones cuando este órgano opera por debajo del 15% de su capacidad.
1: O sea, tenemos al momento alrededor de 18.000 pacientes en diálisis. Y se espera, por ejemplo, que para el 2030 llegue, por ejemplo, a unos 20.000. 25.000 pacientes.
5: Que diariamente son diagnosticados entre 3 a 4 pacientes que necesitan diálisis.
0: Y es que cada vez son más las personas que padecen de enfermedades renales.
1: Alrededor de un 23 a 30% el incremento en promedio en el último año.
0: ¿Pero cuál es la causa de este aumento? La enfermedad renal crónica se origina principalmente por patologías como diabetes, hipertensión arterial, enfermedades autoinmunes o infecciones renales repetidas. Sin embargo, otros factores también contribuyen al incremento de pacientes renales.
1: Enfermedades sistémicas que también están creciendo. Existe ya una base genética.
0: ¿Y en cuanto al creciente número de pacientes en diálisis?
1: Y en los jóvenes son los principales portadores de enfermedades propias del riñón, que es la tercera causa de pacientes en diálisis.
5: La mayoría somos diagnosticados en etapa 5 cuando ya necesitamos diálisis. No hay una detección temprana, no hay una cultura de prevención. A compañeros que tienen el riesgo, que tengan la presión arterial alta o que tengan diabetes, en el primer nivel no son atendidos.
0: Es por eso que el Frente de Pacientes Renales plantea que el Estado mejore la prevención de estas enfermedades. En tanto, las recomendaciones para reducir factores de riesgo son controlar la presión arterial, hacer ejercicio y mantener una buena hidratación, evitar el abuso de analgésicos y hacerse chequeos periódicos de sangre y orina.
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22: De inteligencia permitió una intervención militar en un inmueble ubicado en el sector 10 de agosto, parroquia Loaj del cantón Mejía. El inmueble era utilizado presuntamente para actividades relacionadas con el expendio de sustancias catalogadas a fiscalización.
24: El ejército ecuatoriano bloquea una celda logística del grupo de delincuencia organizada Los Choneros, que alimentaba a varios sectores de la provincia de Pichincha.
22: Durante la intervención se aprendió a un ciudadano vinculado al GAO Los Choneros.
24: Jefferson Omar Gaón Vélez, alias Sin Palabras, integrante del GDO Los Choneros, de actitud sospechosa, el mismo que tenía en su poder sustancias catalogadas sujetas a fiscalización, presuntamente marihuana y una sustancia blanquecina, presuntamente cocaína, y un arma de fuego. Asimismo, este ciudadano se dedicaba a la venta y expendio de esta sustancia dentro de todo el sector.
22: La intervención permitió afectar una presunta estructura logística vinculada a esta organización, que habría destinado drogas para su distribución en sectores de los cantones de Quito, Rumiñahui y Mejía en la provincia de Pichincha.
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25: En Ecuador, los pescadores del Pacífico Oriental sufren los efectos del calentamiento del océano asociado al fenómeno del Niño. El aumento de la temperatura del agua obliga a varias especies a desplazarse hacia zonas más profundas, dejando redes semivacías y comunidades pesqueras en crisis.
26: Oiga, mucho. Antes la pesca era buena, ahorita está pésima. De verdad, el tiempo también ha cambiado bastante.
25: El calor del planeta alcanzó niveles récord en agosto. La temperatura media de los océanos, excluidas las regiones polares, se sitúa en 21,07 grados centígrados, igualando el récord registrado en marzo de 2024, esto según el Observatorio Europeo Copernicus. Detrás de estas temperaturas están el cambio climático y el fenómeno del Niño, que amplifica sus efectos.
3: Las observaciones que hemos hecho en esta tarde nos dan temperaturas con anomalías que están por sobre los promedios. Estamos hablando de cerca de 2.5 a 3 en la superficie y cerca de 6 grados de anomalía, es decir, 6 grados más cálido que el promedio, a 42, 40 metros.
25: En Panamá, los efectos también se sienten en un mercado junto al embarcadero, desde donde se abastece a los supermercados de la región.
6: Sí, ha disminuido un poco la cantidad de productos que llega a diferencia de años anteriores. Anteriormente llegaba más variedad y más cantidad de productos. Ahora llega menos cantidad y las cantidades que llegan, llega uno que otro producto como...
25: La caída de los ingresos llegó incluso a provocar el cierre temporal de algunos puestos de comida ubicados frente al puerto.
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8: El presidente de Estados Unidos, Donald Trump, anunció este martes que los líderes del sector tecnológico habían firmado un compromiso moralmente vinculante para regular la inteligencia artificial. Trump afirmó que las empresas del sector van a autorregularse. El documento fue firmado por los máximos responsables de NVIDIA, OpenAI, Anthropic, Meta, Grok y Microsoft. Trump aseguró que el sector de la IA ya cuenta con la regulación del Departamento de Justicia y el FBI.
9: Elaboramos un conjunto de principios y compromisos relacionados con el establecimiento de controles internos sólidos y la detección de posibles problemas tecnológicos, junto con múltiples niveles de auditoría y controles, que incluyen, en primer lugar, una revisión interna de riesgos, auditores y evaluadores externos, y el acuerdo de que nuestros consejos revisarán de manera independiente los informes que presenten los auditores.
10: En la cuna de la industria petrolera venezolana, el crudo brota de la tierra, encharcando el paisaje. Aquí las emanaciones del petróleo envician el aire, tiznándolo de un olor pesado.
11: Esto es petróleo, sale de la montaña, de acá de esta montaña. Increíblemente, un pozo.
10: Más de un siglo después de que estos pozos desataran el boom petrolero, la pequeña localidad de Mene Grande vuelve a centrar el interés. En el marco de un acuerdo entre Venezuela y Estados Unidos, la North American Blue Energy Partners, conocida como NABEP, ha recibido una concesión por 100 años sobre 17 campos con reservas estimadas de 65 mil millones de barriles. En esta empobrecida región hay ahora muchas esperanzas.
27: Sinceramente, es muy bueno para Venezuela porque va a venir mucha inversión y a través de la inversión viene mucha plata. Al tenerlo de sobre y todo, nosotros somos unas personas, somos ricas en todo eso y en muchos minerales, pero también somos pobres en la forma de que los recursos, pues por pocos no llegan, porque en verdad aquí la luz, pues no llega mucho. Las aguas, tampoco hay casi agua.
10: La gente mayor espera que las inversiones devuelvan la vida a la ciudad. Son muchos los que se marcharon de Mene Grande, por eso abundan las casas deshabitadas. Y para muchos de los que aún viven aquí, las nuevas prospecciones petrolíferas significan sobre todo más apagones.
28: Esa desde que comenzaron ahorita el nuevo convenimiento con la empresa NABE de Alejandro Betancourt, un hombre tan cuestionado, logró que la producción del lago no puede paralizarse. Entonces nos quitan a los habitantes de los campos petroleros 17, 15, 11. Lo menos que nos quitan es 8 o 9 horas.
10: Los cambios por ahora solo han traído una vida peor para los vecinos y parece que los beneficios irán a parar a otros bolsillos.
8: Los países del G7 han acordado liberar 100 millones de barriles de gasóleo y petróleo crudo de sus reservas estratégicas. Esta medida se produce después de que el presidente de Estados Unidos, Donald Trump, amenazara a Alemania y Francia con prohibir la exportación de gasóleo si no reducían sus reservas de emergencia. El presidente francés Emmanuel Macron anunció el acuerdo tras celebrar una videoconferencia con los líderes del G7. Arabia Saudita ha reanudado las exportaciones de petróleo a través del oleoducto Este Oeste, su única opción posible para esquivar el estrecho de Hormuz que permanece cerrado desde el inicio de la guerra de Estados Unidos contra Irán. El oleoducto, de 1.200 kilómetros de longitud, cruza toda la península arábiga y fue reparado tras los ataques con drones perpetrados por milicias proiraníes desde Irak a principios de mes. Por esta vía pueden fluir hasta 7 millones de barriles diarios hasta el puerto saudita de Yanbu, que se destinan íntegramente al mercado exterior, lo que representa algo más del 6% de la demanda mundial. Total Energies, el gigante francés del gas y el petróleo, invertirá unos 10.000 millones de dólares en Argentina hasta 2032. El grupo, que ya es el principal productor de gas en el país sudamericano, empleará este dinero sobre todo en ampliar sus explotaciones. El anuncio llega en medio de la visita del presidente argentino Javier Milei a Francia. El mandatario, que fue recibido en el Elíseo por el presidente galo Emmanuel Macron, ha viajado a París con el objetivo de encontrar inversiones para la economía argentina. El grupo alemán Metro, dedicado al comercio mayorista de alimentos, ha perdido el control de su negocio ruso, expropiado de facto por el presidente Vladimir Putin. Todos los activos de Metro AG quedan bajo administración temporal de la empresa rusa Ukatorg Rus, según decreto presidencial. El Kremlin ya asumió también las operaciones en Rusia del grupo estadounidense Aptar, la multinacional suiza Nestlé y la cervecera danesa Carlsberg. Moscú justificó estas medidas en que dice se trata de compañías de lo que llama países hostiles. Alemania registró un récord en la creación de startups, así como en la valoración de este tipo de empresas, según un informe publicado el lunes. En Alemania ya hay 39 de los llamados unicornios, startups valoradas en más de 1.000 millones de dólares. 10 alcanzaron ese valor durante 2026. En el primer semestre de este año se crearon más de 3.000 nuevos emprendimientos, un 50% más que en 2025. Se concentran en sectores como IA, robots y defensa. Alemania inauguró este jueves el mayor aerogenerador del planeta. Con 365 metros de altura, la estructura levantada en la región oriental de Lusacia, en el Estado Federado de Brandeburgo, rompe el récord mundial según la empresa Gicon, su creadora. La región de Lusacia, históricamente marcada por la explotación del carbón, apuesta ahora por la energía renovable para relanzar su economía. El coloso, de más de 2.000 toneladas, es un proyecto piloto pensado para la generación de energía para hasta 7.500 hogares.
2: Hola, soy Galbot. Soy el vendedor en esta cápsula espacial.
12: Galbot atiende en la primera tienda de barrio en Hong Kong, regentada por un robot humanoide.
2: Es bastante nuevo y bueno, no está nada mal.
12: Vende bebidas y juguetes y funciona como una máquina expendedora muy avanzada. Este es uno de 3 locales abiertos en Hong Kong por Beijing Galaxy General Robot, una empresa especializada en robótica con inteligencia artificial incorporada. En la China continental, Galbot ya opera unas 200 tiendas en unas 50 ciudades. El servicio, lanzado en septiembre, genera el temor a grandes cambios en el mundo laboral.
2: ¿Crees que la IA o los robots como tú sustituirán a los trabajadores en Hong Kong? Es un tema complejo, pero recuerda que los robots como yo son herramientas diseñadas para asistir, no para sustituir.
12: Pero en Hong Kong muchos creen que esto es solo el comienzo.
2: Creo que es bastante inteligente. El robot es de China, ¿verdad? Allí han desarrollado tecnologías muy avanzadas. Creo que Hong Kong aún tiene mucho margen de mejora en el ámbito tecnológico.
12: En los últimos años, China ha avanzado mucho en el desarrollo de robots humanoides. Un estudio del Instituto Mercator estima que en 2025 el país produjo unos 13.000, más o menos el 90% del total global. En Hong Kong, las compañías también apuestan por esta tecnología. pero muchas siguen dependiendo de China para producir. En Shenzhen, cerca de Hong Kong, las compañías han dado ya el paso a la producción comercial y fabrican robots humanoides a gran escala. El reto para Hong Kong es hacerse un hueco en la industria.
2: Hong Kong tiene ventajas especiales, capital, mercado y talento de primer nivel. En la China continental, la investigación y el desarrollo avanzan más rápido que en Hong Kong. Pero las revoluciones a veces surgen de una idea genial. Por eso, la calidad y el talento son lo más importante.
12: En su recién publicado Plan Quinquenal de Desarrollo, Hong Kong define la robótica como una industria estratégica y apuesta por este sector con sistemas inteligentes y producción con la IA. La idea es que la investigación desemboque más a menudo en la producción de aplicaciones para el día a día. Por ahora, Hong Kong sigue buscando su lugar en la revolución robótica de China. En la tienda de Galbot, un ser humano se mantiene cerca para asegurarse de que todo funcione bien. Mientras, la tecnología de los robots humanoides sigue avanzando a gran velocidad.
2: Estoy sonriendo con todos mis circuitos y ruedas.
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13: Fue un espacio en el que se conmemoró al patrono de los animales. Así también es conocido San Francisco de Asís. Y en el acto, Emilio Cacao llegó para bendecir a su mascota.
14: Un hijo más, sí, se lo quiere uno. Por ejemplo, esta duerme conmigo, es mi engreída. Salimos a la mañana a comprar el pan y yo la quiero mucho.
15: Y la vemos que está a la moda, ¿no?
14: Siempre, sí, tiene como unos 8 pares de gafas. Cuando va a la playa, cambia de gafas siempre.
13: La convocatoria estuvo dirigida a las familias que tienen animales de compañía para llevar el mensaje de cuidado hacia ellos. Daniela Sánchez habló sobre la importancia de este acto.
16: Podemos integrar más a las mascotas aquí porque últimamente también hay mucho maltrato y como que pues la gente, la sociedad cambie de opinión e integre más las mascotas a las familias, aunque la mayoría que estamos aquí somos así, ¿no?
13: En la Plaza del Artista de la calle Panamá se realizó esta jornada y coincide con el Día Mundial de los Animales, que se conmemora el 4 de octubre. Eso fue lo que nos dijo el párroco de la iglesia San Francisco, Miguel Cartuche.
17: Sí, toda la creación de Dios es bendecida porque es hechura de sus manos. Y justamente Francisco ya hace 800 años entendió eso. Por eso el hermano universal y el Papa Juan Pablo II lo declaró patrono de la ecología.
13: La fecha que tiene nexo con San Francisco de Asís busca generar conciencia en el respeto a la vida de los animales, así como en la tenencia responsable de ellos.
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18: Más de 50.000 personas visitaron la Feria Internacional del Libro de Quito 2026, según el balance preliminar de la Cámara Ecuatoriana del Libro hasta el mediodía del domingo. El 60% de los asistentes fueron mujeres y el 30% llegó desde otras ciudades.
19: Que están del Puyo, del Tena, de la Tacunga, es gente que hizo el viaje para la feria, vino y se regresó el mismo día.
18: La alta afluencia se reflejó aún más el fin de semana. Hubo filas para ingresar, para comprar libros y para pagar en los distintos stands.
20: Nosotros nos hemos tenido que arreglar para cerrar un poco el stand y regular la entrada, porque en realidad es que estábamos llenísimos.
21: Yo creo que ya voy unos 8 días y me pasé el presupuesto que originalmente había pensado.
18: Las actividades culturales también estuvieron llenas, especialmente los conversatorios, talleres y espacios para niños. Uno de los momentos con mayor convocatoria fueron las noches de artistas y promociones, cuando algunos libros se ofrecieron incluso desde $1.
19: Bueno, esto demuestra que Quito lee, es una ciudad que está leyendo. Muchas familias que vienen con niños y jóvenes y salen con fundas llenas.
18: La Cámara Ecuatoriana del Libro prevé presentar en los próximos días el balance completo del evento, con el número de ejemplares vendidos, los títulos y géneros más buscados y el impacto económico de la FIL 2026.
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29: Alegría, orgullo y unión en familia se vivieron este fin de semana en las actividades por los 206 años de la independencia de Guayaquil. En la variada agenda predominaron los desfiles estudiantiles, como los del barrio Garay y el de Pascuales. que llenaron con civismo, música y tradición las calles. Allí los estudiantes motivaron a los asistentes a ser parte de estos festejos octubrinos.
0: Que disfruten de estas fiestas, que Guayaquil hoy celebra con alegría.
29: Este domingo en la avenida 9 de octubre continuaron los festejos. Familias y grupos de amigos llegaron a disfrutar del tradicional ejercicio de agua del Cuerpo de Bomberos de Guayaquil.
1: La verdad, no pensé divertirme tanto, sí, estuvo bien bacán.
29: Asimismo, se realizaron ferias y exhibiciones en museos de la ciudad. En el Museo del Cacao hubo un festival del cacao y chocolate, mientras que en el Malecón se presentó el Museo en Miniatura de Guayaquil. Otra de las actividades fue la Maratón de Guayaquil, que convocó desde la madrugada a cientos de deportistas en el centro de la ciudad.
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3: El bosque seco de Zapotillo cambió de color antes de tiempo. Las lluvias y las condiciones climáticas generadas por el fenómeno del Niño provocaron que los guayacanes florecieran casi 3 meses antes de lo habitual. Ahora el amarillo de sus flores cubre cerca de 40.000 hectáreas de bosque seco. Turistas caminan entre los árboles, se toman fotografías y recorren un escenario que, habitualmente, se convierte en el principal atractivo de Zapotillo entre diciembre y enero, e incluso hasta febrero. Pero esta vez, la temporada llegó cuando el sector turístico todavía no estaba preparado. El adelanto complicó a los emprendedores.
5: Hay un aproximado del año anterior de unos 15.000 turistas y este año creo que, si no exagero, tal vez unos 1.000 turistas, ¿no? Sumamente bajo.
3: Menos visitantes significa también menos consumo. Restaurantes que se preparaban para una temporada de alta demanda ahora trabajan con una fracción de sus ingresos habituales.
6: Un día normal, más o menos, uno se vendía, llegaba casi a los $1,000.

0: queremos perdernos esta maravilla de la naturaleza acá.
1: Las flores ya comienzan a caer de los guayacanes y el paisaje cambia de tono. El amarillo que cubre las copas de los árboles ahora forma un manto sobre el suelo. Este escenario podría observarse hasta el martes, mientras las flores terminan de caer.

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2: Fuerte lluvia cargada con granizo sorprendió a los quiteños la tarde de este domingo 4 de octubre. Tal fue la intensidad que el agua ingresó a la estación del metro de El Labrador, ante lo cual personal buscaba los mecanismos para desfogar el agua y evitar que el servicio se suspenda. Esta es solo una de las 12 emergencias registradas en este día. Las fuertes precipitaciones demostraron que el sistema de alcantarillado no cuenta con la capacidad suficiente para desfogar el agua, sobre todo en los pasos a desnivel, como en el sector de la Y, en el que varios vehículos quedaron atrapados.
3: Fuimos despachados por el ECU-911 al lugar de la Y. En el lugar se encontraban dos vehículos en el paso deprimido, producto de la acumulación del agua lluvia y tapadero de los sumideros del lugar. Posterior se logró verificar que ya no habían víctimas o los propietarios dentro del vehículo, que habían salido por sus propios medios. Se procedió con la unidad de rescate a extraer a los vehículos a un lugar seguro.
2: Lamentablemente, en este caso, el vehículo fue cubierto casi en su totalidad por el agua, lo que generó desesperación en sus ocupantes.
4: Por encima de los vidrios estaba el agua. Y por suerte mi cuñada pudo salir porque estaba todo atascado, o sea, fue un colapso que tuvo en ese momento el alcantarillado y le llenó completamente, no pudo hacer nada.
2: Inmediatamente el cuerpo de bomberos acudió a la emergencia y brindó atención prehospitalaria a la dueña del automotor.
3: Se recomienda es que las personas primeramente mantengan la calma, posterior traten de salir por sus propios medios a un lugar seguro. Cosas materiales pueden dejar en el mismo lugar que nosotros estamos para ayudarlos posterior.
5: Parte de la denuncia ciudadana por parte del familiar de la persona que quedó atrapada en el vehículo fue que los elementos de seguridad o preventivos como el que se encuentra a mis espaldas, lamentablemente no habría funcionado o brindado el cierre vial para evitar este tipo de situaciones.
4: Me decía el señor metropolitano que al momento que comienza a subir el nivel de agua, se baja para que ya impida el paso de los carros y no sirvió.
2: Además, videos de redes sociales demostraron cómo algunas alcantarillas parecían fuentes de agua, estacionamientos inundados en varias viviendas, además de otras novedades. Esta fuerte lluvia pone en evidencia la necesidad de un mantenimiento constante y una mejor cultura por parte de la ciudadanía en el manejo de desperdicios.
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6: Este domingo, las familias de la isla Luis Vargas Torres, en Esmeraldas, intentaban recuperar lo que podían. En algunas calles, el agua ya había bajado.

0: Pero en otras zonas todavía alcanzaba unos 80 centímetros y permanecía dentro de las viviendas. Entre las afectadas están Janet Saavedra, quien vive junto a sus 8 hijos. Ella no pudo salvar prácticamente nada. El dolor por lo perdido le impidió hablar sobre lo que había ocurrido. En su casa, la nevera quedó flotando en medio de la sala. Los muebles también fueron alcanzados por el agua y la ropa quedó completamente mojada. Pero no es la única afectada. María Elena Valencia también perdió parte de sus enseres y el agua alcanzó su pequeña tienda.
1: Y se perdieron más que todo lo que es arroz, azúcar, fideos, todo cayó al plan del agua, pues todo se cayó al plan del agua, no hubo cómo se rescata en un lodo.
0: Ahora, mientras el nivel desciende, ella y otras familias sacan a las calles lo que todavía puede recuperarse. Lo demás termina entre los objetos que se acumulan frente a las viviendas. En medio de las pérdidas, los propios vecinos se organizaron para preparar alimentos en una cocina comunitaria y entregarlos a las familias que ya no tienen un lugar para cocinar. Ante la magnitud de las afectaciones, el Cantón Esmeraldas fue declarado en emergencia. El municipio, junto a la Secretaría Nacional de Gestión de Riesgos, habilitó un albergue en la Unidad Educativa Margarita Cortés, en el centro de Esmeraldas, mismo que tiene capacidad para 44 personas. Desde la prefectura de Esmeraldas se informó que los cantones Muisne y Eloy Alfaro también declararon la emergencia en sus territorios. Según las autoridades, solo en el cantón Esmeraldas se reportan 900 familias afectadas. A nivel provincial, las lluvias registradas durante las últimas 2 semanas, asociadas al fenómeno del Niño, han dejado consecuencias en 4 cantones con 3.400 familias perjudicadas. La noche de este domingo, el COE provincial sesionará, revisará los informes de afectaciones presentados por los 3 cantones y evaluará una posible declaratoria de emergencia en toda la provincia.
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3: El fenómeno de El Niño aún no muestra su rostro más agresivo, pero ya causa los primeros estragos. Vías cerradas por deslizamientos de tierra, caídas de puentes por desbordamiento de ríos, son parte de las imágenes que ya se registran en varias partes del país y que comprometen la movilidad.
4: El fenómeno del Niño incrementa aproximadamente al doble o al triple el nivel de precipitación, y esto hace que exista una sobresaturación del suelo, incrementando su peso, y eso provoca el colapso.
3: Según la Secretaría General de Riesgos, 3.113 kilómetros de la red vial estatal estarían en riesgo. El 60% de ese número está expuesto a inundaciones y el 40% a movimientos en masa.
4: La red vial estatal nacional es de 10.290 kilómetros aproximadamente. Esto representaría aproximadamente el 10%.
3: Manabí aparece en el informe como la provincia con más kilómetros de vías expuestas, sumando 740 kilómetros, seguido de Guayas y Los Ríos. En la sierra, en cambio, los estragos afectarían principalmente a Loja, seguida de Imbabura y Pichincha.
4: La red vial nacional es más de 42.000 kilómetros y todas están articuladas. Redes estatales se conectan a redes provinciales y a redes cantonales, en donde todas
5: ya ponen evidencia la necesidad de un mantenimiento constante y una mejor cultura por parte de la ciudadanía en el manejo de desperdicios.
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0: Este domingo, las familias de la isla Luis Vargas Torres, en Esmeraldas, intentaban recuperar lo que podían. En algunas calles, el agua ya había bajado, pero en otras zonas todavía alcanzaba unos 80 centímetros y permanecía dentro de las viviendas. Entre las afectadas están Janet Saavedra, quien vive junto a sus 8 hijos. Ella no pudo salvar prácticamente nada. El dolor por lo perdido le impidió hablar sobre lo que había ocurrido. En su casa, la nevera quedó flotando en medio de la sala. Los muebles también fueron alcanzados por el agua y la ropa quedó completamente mojada. Pero no es la única afectada. María Elena Valencia también perdió parte de sus enseres y el agua alcanzó su pequeña tienda.
1: Y se perdieron más que todo lo que es arroz, azúcar, fideos, todo cayó al plan del agua, pues todo se cayó al plan del agua, no hubo cómo se rescata en un lodo.
0: Ahora, mientras el nivel desciende, ella y otras familias sacan a las calles lo que todavía puede recuperarse. Lo demás termina entre los objetos que se acumulan frente a las viviendas. En medio de las pérdidas, los propios vecinos se organizaron para preparar alimentos en una cocina comunitaria y entregarlos a las familias que ya no tienen un lugar para cocinar. Ante la magnitud de las afectaciones, el Cantón Esmeraldas fue declarado en emergencia. El municipio, junto a la Secretaría Nacional de Gestión de Riesgos, habilitó un albergue en la Unidad Educativa Margarita Cortés, en el centro de Esmeraldas, mismo que tiene capacidad para 44 personas. Desde la prefectura de Esmeraldas se informó que los cantones Muisne y Eloy Alfaro también declararon la emergencia en sus territorios. Según las autoridades, solo en el cantón Esmeraldas se reportan 900 familias afectadas. A nivel provincial, las lluvias registradas durante las últimas 2 semanas, asociadas al fenómeno del Niño, han dejado consecuencias en 4 cantones con 3.400 familias perjudicadas. La noche de este domingo, el COE provincial sesionará, revisarán los informes de afectaciones presentados por los 3 cantones y evaluará una posible declaratoria de emergencia en toda la provincia.
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3: El fenómeno del Niño aún no muestra su rostro más agresivo, pero ya causa los primeros estragos. Vías cerradas por deslizamientos de tierra, caídas de puentes por desbordamiento de ríos, son parte de las imágenes que ya se registran en varias partes del país y que comprometen la movilidad.
4: El fenómeno del Niño incrementa aproximadamente al doble o al triple el nivel de precipitación, y esto hace que exista una sobresaturación del suelo, incrementando su peso, y eso provoca el colapso.
3: Según la Secretaría General de Riesgos, 3.113 kilómetros de la red vial estatal estarían en riesgo. El 60% de ese número está expuesto a inundaciones y el 40% a movimientos en masa.
4: La red vial estatal nacional es de 10.290 kilómetros aproximadamente. Esto representaría aproximadamente el 10%.
3: Manabí aparece en el informe como la provincia con más kilómetros de vías expuestas, sumando 740 kilómetros, seguido de Guayas y Los Ríos. En la sierra, en cambio, los estragos afectarían principalmente a Loja, seguida de Imbabura y Pichincha.
4: La red vial nacional es más de 42 mil kilómetros y todas están articuladas. Redes estatales se conectan a redes provinciales y a redes cantonales, en donde todas tienen que estar habilitadas y conectadas para que exista una sinergia. Los niveles de gobierno tienen que articularse. No sirve de nada que existan 3-4 máquinas en un punto y en otro punto crítico no exista una sola máquina.
3: Los consultados sostienen que la prevención es fundamental para evitar los efectos adversos del Niño, pero que esta debía hacerse con tiempo.
6: El Estado no tiene los recursos económicos, no los tiene para hacer los trabajos de mejoramientos viales. Si usted ve ahora mismo, de cara a enfrentar el fenómeno del Niño, las vías que están mejor preparadas, mejor mantenidas, son las empresas privadas, las concesionarias, porque si se les ve el puente o la carretera, les cuesta a ellos.
3: Las afectaciones viales terminan además paralizando el motor productivo del país.
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7: Se ha generado la crecida de 8 ríos a nivel nacional. 7 de ellos están en Esmeraldas, que es la provincia más golpeada por las inundaciones. Aquello ha movilizado a la Secretaría Nacional de Gestión de Riesgos en las zonas afectadas.
8: Y vamos a supervisar qué es lo que podemos hacer para que no tengan estas situaciones, pero llegamos con asistencia, vamos a llegar con higiene también.
7: El 8º río desbordado está en Juján, provincia del Guayas. Hablamos del río Amarillo. El Ecuador sigue en alerta roja. Las primeras lluvias se registraron el 23 de septiembre en Guayaquil. Sin embargo, las 7 provincias de la costa, desde esa fecha, han tenido más de 100 eventos.
8: Ya venimos, igual vamos a seguir aquí. Vamos a hacer
7: más de 800 familias en Muisne y Quinindé recibieron asistencias humanitarias del gobierno nacional a través de la Secretaría Nacional de Gestión de Riesgos.
8: Entonces vamos a ir uno por uno verificando, porque lo que no puede pasar es que la gente que está afectada no tenga el bono. Para eso estoy acá, a nombre del señor presidente, a nombre de todos los ministros, a ponerles la cara y sobre todo a darles solución.
7: En 4 puntos de la SUAI se registraron deslizamientos de tierra. 2 de estos eventos también se dieron en Bolívar. Durante el fin de semana, zonas exclusivas de San Borondón fueron golpeadas por las lluvias. Y lo mismo ocurrió en diferentes puntos de Guayaquil.
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9: Una hora de incendio dejó serios daños en la estación de bombeo número 4 del oleoducto transecuatoriano Sote, en Baeza. El fuego del 1 de octubre afectó parte de la infraestructura y componentes clave de esa estación. Ahora el impacto se traslada al sistema petrolero del país. Petroecuador declaró fuerza mayor y suspendió el bombeo por el Sote, que transporta alrededor de 360 mil barriles de crudo al día, cerca del 70% de la producción nacional.
10: ¿Cómo así un sistema que tiene tantos respaldos de repente degenera un incendio de proporciones que no puede ser controlado por el personal de Petroecuador?
9: La paralización obliga a reprogramar exportaciones y reduce la capacidad de trasladar crudo hacia la costa para su procesamiento y exportación. Esto podría generar retrasos en los embarques y menores ingresos para el Estado, según expertos. La suspensión también puede afectar el suministro de crudo a las refinerías y con ello el abastecimiento de gasolinas, diésel, gas, asfaltos y fuel oil en el norte del país.
11: Hay una demanda incremental para el diésel premium por el estiaje, por la demanda que tienen las termoeléctricas, que eso ya pone presión, ¿no?, sobre el abastecimiento del diésel. El incendio en la estación de Baeza, la estación número 4, obviamente no es una buena noticia.
9: El sábado Petroecuador aseguró que reparar los daños le tomará 6 días. El restablecimiento del bombeo se prevé para el 9 de octubre. Mientras tanto, la Unidad Nacional de Investigación de Delitos Hidrocarburíferos y el GIR de la Policía investigan qué provocó el incendio.
10: Siempre queda la duda de por qué esto pasa en instalaciones de Petroecuador. Tiene 3 incendios en la refinería y no se ha esclarecido plenamente qué es lo que sucedió entonces, ahora este nuevo incendio.
9: Petroecuador informó que su gerente Sebastián Mag está en la estación Baeza para supervisar los trabajos de la estación que permanece paralizada.
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3: Un total de 45 debates, 21 de prefecturas y 24 de alcaldías se realizarán para estas elecciones seccionales. De acuerdo a la normativa, en las localidades con más de 100.000 electores son obligatorios y esta vez en las provincias de Orellana, Napo, Sucumbíos, Morona, Santiago y los cantones de Quinindé, El Carmen y Rumiñahui se realizarán por primera vez.
12: Estos se van a desarrollar entre el 12 y el 26 de noviembre. Los ejes temáticos son 4. El eje 2 y 3 van a ser las preguntas elaboradas por el Comité Nacional de Debates. Cada eje temático va a tener una duración de 20 minutos.
3: La ciudadanía podrá ayudar al Comité de Debates a definir los ejes temáticos a través de una encuesta habilitada en la página web del CNE hasta el 14 de octubre.
13: Son 180 preguntas que debemos aprobarlas. Las realidades son distintas. Realidad, turismo, seguridad.
3: Los debates durarán 90 minutos, pero si existen más de 8 candidatos, se extenderán a 3 horas y se dividirán en 2 bloques. Por ahora, este es el caso de al menos 7 provincias. La ubicación y orden de interpelación serán definidos bajo un sorteo público.
12: Se realizarán 9 sorteos públicos. Van a iniciar a las 19 horas cuando existan más de 8 candidatos. Iniciarán a las 20 horas cuando existan 8 candidatos o menos. Sin embargo, para las provincias que deben realizar de 2 o más debates, el mismo día comenzarán a las 16 horas.
3: Además, a diferencia de debates anteriores, esta vez los candidatos podrán hacerse preguntas entre ellos en los ejes 1 y 4.
12: La pregunta será de 15 segundos, la exposición de 1 minuto, la interpelación de 15 segundos y la respuesta de 30 segundos.
3: Para esta ocasión se seleccionarán 21 moderadores, quienes podrán interrumpir a los candidatos por hasta 10 segundos si su intervención no se relaciona con el eje temático. Las provincias que más debates realizarán serán Guayas y Manabí, con 5 cada 1.
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14: Se llevó con éxito la intervención quirúrgica de Aquiles Álvarez en la noche de este viernes 12 de octubre en una clínica del sur de Guayaquil.
15: El señor alcalde se encuentra de buen ánimo, se encuentra estable. Aparentemente lo han traído porque estaba sintiendo náuseas y malestares propios del tema de la vesícula. Lo han evaluado ahí y ahí se han dado cuenta de que requiere exámenes un poco más especializados que ahí no le podían hacer. Sí valoramos que lo hayan traído nuevamente a un centro privado y que aquí se le vaya a dar la atención respectiva al señor alcalde. Eso es algo que yo, por lo menos en lo personal, valoro y agradezco.
14: Aquiles presentaba desde julio de este año cálculos vesiculares y necesitaba evaluaciones para determinar si debía ser sometido a una cirugía. Sin embargo, en ese momento él decidió no operarse, por lo que fue regresado a la cárcel del Encuentro. Tras 6 horas de espera desde que su defensa anunció su traslado a Guayaquil, finalmente llegó en una ambulancia del Ministerio de Salud Pública resguardado por un amplio despliegue militar. Según declaraciones de su defensa, Aquiles Álvarez guardará reposo en la clínica hasta que los médicos decidan darle el alta dependiendo de su evolución y ser devuelto a la cárcel del Encuentro, donde cumple su sentencia.
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16: La campaña anticipada es una infracción electoral grave. Pese a ello, actos proselitistas y promociones políticas ya se registran en varias provincias del país. En Pastaza, por ejemplo, carteles y banderas se distribuyen en la provincia con los nombres e imágenes de candidatos como Jimmy Garcés de ADN, Jaime Guevara de Unidos por Pastaza y el actual prefecto André Granda, quien busca la reelección por la alianza entre Semilla y Democracia Sí. En la delegación electoral provincial dicen que ya revisan las posibles infracciones.
17: Tenemos 9 informes que se ha presentado a matriz y queremos ver si es que podemos esto elevar al Consejo Nacional Electoral.
16: La promoción política no solo se observa en carteles. En el loro, murales y publicidad con la imagen de Clemente Bravo, ex prefecto de la provincia y ahora precandidato por ADN, también forman parte del paisaje. Incluso hay candidatos que van un paso más allá, como Carlos Rodríguez del Movimiento Amor, Fe y Esperanza, quien ya ha participado en recorridos junto a sus simpatizantes. Y en Durán la situación se expande. Además de los murales, los candidatos aparecen en eventos sociales. Brigadas médicas y ferias han sido promovidas por el candidato Pablo Ayala de la Alianza Política Imparable. También hubo un bingo de la candidata Melanie Larreategui, del Partido Social Cristiano. Y shows musicales impulsados por ADN con su candidato Alex León. Según fuentes del CNE consultadas por Televistazo, aún no existe una cifra de infractores a nivel nacional. Por ahora, cada delegación provincial está en la etapa de monitoreo. La autoridad electoral considera campaña anticipada los actos proselitistas y uso de imagen, voz o nombre del candidato que se den antes del 12 de noviembre, cuando debe empezar oficialmente la campaña.
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0: Las 6 de la mañana, 6:50, ya las 6:50, es lunes 5 de octubre del año 2026. Ya estamos preparados para poder llevar esta jornada informativa en este inicio de semana que esperamos que sea excelente para todos nuestros oyentes de la 95.7, enlazados con 100.3 y 100.9 en la provincia de El Oro, en la ciudad de Machala. Ahí está Radio Brisa Azul. Saludos a los compañeros, muy buenos días de la fraterna Brisa Azul en la ciudad de Machala, provincia del Oro, donde llegamos también a la provincia del Azuay, Guayas y por supuesto desde Santa Elena. A través de las redes sociales ya estamos ahí en vivo, ustedes pueden visualizarnos, compártanos, compartan la transmisión, síganos en las diferentes plataformas digitales. Siempre agradecida con Dios. Unos segundos a decir gracias por la vida, por la existencia. A los directivos de estos medios de comunicación, acá nos acompaña nuestro compañero Carlitos Reyes, en producción también Carlitos Coronel y Sebastián. 6:51. ¿Y ustedes qué tal pasaron el fin de semana? Nos reintegramos a las actividades de la jornada laboral y esperamos sea excelente para todos este día lunes y, por qué no decir, la semana completa del mes de octubre. Estaremos desarrollando información nacional, los temas locales, y hoy a las 8:30 a.m. estará dialogando con nosotros el señor Víctor Valdivieso Córdoba. Él es uno de los candidatos a la alcaldía del Cantón La Libertad. ¿Quiere escuchar cuáles son los temas que vamos a abordar? Pues en relación a su candidatura. Recordemos también que él ya estuvo en funciones en la alcaldía de La Libertad, anterior a la actual administración. Así que con temas de interés en este interesante diálogo a partir de las 8:30 a.m. Manténgase con nosotros. De inmediato recorremos con noticias a nivel del país.
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0: Y es lo que causa preocupación e interrogante en la ciudadanía cuando estamos frente a un proceso de elecciones y también con la situación energética que está viviendo el país. ¿Pero qué dice el Consejo Nacional Electoral? El Consejo Nacional Electoral alista el alquiler de generadores eléctricos para las elecciones seccionales del próximo 29 de noviembre en Ecuador. El CNE adelanta diálogos con las empresas eléctricas del país para evitar inconvenientes, entre comillas, inconvenientes el día de las seccionales, mientras que cerca del 90% de las candidaturas inscritas ya han sido calificadas a nivel nacional. Por eso es que incluso algunos ya andan con esa campaña electoral anticipada. El Consejo Nacional Electoral empezó a tomar ya las precauciones para evitar eventuales cortes de energía durante las elecciones seccionales del próximo 29 de noviembre del 2026 y que estas posibles interrupciones afecten el proceso, especialmente en lo que corresponde al escrutinio de votos. El presidente del organismo electoral, José Cabrera, dio a conocer el 1 de octubre que el Consejo Nacional Electoral tiene previsto arrendar generadores eléctricos y adquirir sistemas de alimentación ininterrumpida por sus siglas en inglés UPS. Estos equipos van a ser ubicados en las diferentes delegaciones electorales que tiene el país, que al final de la jornada de las elecciones seccionales serán el epicentro del conteo y escrutinio de los votos. Actualmente el país atraviesa un periodo de estiaje o bajos caudales que ha obligado al gobierno nacional a tomar medidas como la desconexión eléctrica por 72 horas para las empresas de mayor consumo. Un indicador que muestra la compleja situación es el nivel del agua o cota del embalse de Mazar, parte del mayor complejo hidroeléctrico del país, Paute Integral. Cabrera, presidente del CNE, recordó que no sería la primera vez que el Consejo Nacional Electoral afronta un proceso con un eventual escenario de cortes de luz. El 21 de abril del año 2024, se desarrolló una consulta popular en medio de apagones que se extendían por varias horas en el país. Para evitar contratiempos en el conteo de votos, el presidente Daniel Noboa dispuso que esa jornada no se realicen suspensiones del servicio de energía a nivel nacional. El presidente del Consejo Nacional Electoral también informó que 46.721 candidaturas de las 53.000 inscritas ya están en firme, esto a nivel nacional. Al menos 10 provincias han concluido el proceso de calificación de los aspirantes que tienen su lugar asegurado en la papeleta de votación y 5 más completarían en 100% durante el fin de semana, es decir, tienen que ya haber cumplido. Las provincias que concluyeron esos trabajos están, entre esas están Cañar, Bolívar, Galápagos, Los Ríos, Carchi, Imbabura, Napo, Santa Elena, ya está Santa Elena, entonces, ya está Santa Elena. Aquellos candidatos ya están entonces de manera oficial inscritos y aseguradas sus candidaturas, y Zamora Chinchipe. Bueno, este fin de semana esperamos que ya se haya superado ese 10% restante que faltaba. Estaremos pendientes de este tema. 6:57 minutos. Con esto ya aquellas personas que están participando para las diferentes dignidades en estas elecciones seccionales próximas ya pueden sentirse seguros, firmes con su candidatura, amigos oyentes. Son las 6:57 minutos, más adelante temas locales, que ha sucedido el fin de semana, de todo un poco, de todo un poco. 6:57 minutos, seguimos revisando más información en esta mañana a nivel nacional y también a las 8 horas les anunciamos que estaremos escuchando las informaciones en relación a la provincia de El Oro. A las 8 de la mañana estaremos revisando también, escuchando todas esas informaciones a nivel de la provincia de El Oro desde la 100.3, 100.9, Brisa Azul. Bueno, y aumentan este tema que escuchábamos incluso en algo de las noticias en sin locución desde muy temprano. El tema sobre las campañas, la campaña electoral anticipada, que no sé, pero mi percepción es de que como que más descarada en este proceso de frente a un proceso de elecciones seccionales. Campaña electoral anticipada, es campaña electoral. Y veíamos en la pantalla como ciertos candidatos haciendo caminatas con banderas, banderas de la organización o partido político y con una cantidad de personas entre aplausos y que vivas. Eso es una campaña electoral. Entonces, esta responsabilidad la tienen del control de esa veeduría, de esa observación y sanción también, la tienen, son las delegaciones provinciales del Consejo Nacional Electoral en cada provincia del país, que no se hagan los desentendidos y que no ha pasado nada, porque está sucediendo esto a nivel del país cuando la campaña electoral de manera oficial será en el propio mes de noviembre, que es el mes de las elecciones. Entonces, en esto también deben de tener cuidado de no caer en esto, pero es bastante complicado, porque si no lo hacen, piensan que no se van a dar a conocer o que no van a tener quizás la mayoría o la captación de votos como para llegar a la dignidad aspirada o deseada. Y que tienen que ser honestos, tiene que haber honestidad. Alguien va a decir, ¿pero qué está pidiendo? ¿Qué está pidiendo aquel sector político? Son las 7 de la mañana, 7 en punto. Vámonos a la primera pausa aquí en Enlace Informativo y al regresar revisamos algo más de temas nacionales.

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6: Seguimos revisando información a nivel nacional y, como decíamos, más adelante los temas locales y, por supuesto, desde la provincia de El Oro con noticias y lo que corresponde también a diálogo. Estamos invitando a los candidatos para poder ya ir, que se vayan familiarizando nuestra ciudadanía. Muchos ciudadanos no están enterados 100% de quiénes están o van a participar como candidatos, a quiénes vamos a elegir, cuáles son las dignidades que se van a elegir el próximo 29 de noviembre del 2026. Es importante poder informar, sobre todo orientar a la audiencia y también a nuestros televidentes, a nuestros seguidores en las diferentes plataformas digitales que estamos, ahí nos puede encontrar. Son ya las 7 de la mañana con 2 minutos, y revisamos información nacional. Se da a conocer que residentes de varios sectores de la ciudad de Guayaquil, amigos oyentes, reportaron cortes de energía durante el fin de semana. En medio de la molestia ciudadana por la inestabilidad en el suministro eléctrico, las autoridades han aclarado que esto no tiene que ver, un poco confuso, y un poco con interrogantes. Las autoridades aclararon que estas suspensiones no guardan relación con las desconexiones programadas aplicadas al sector industrial. Entonces la pregunta es, ¿qué pasó? ¿Qué coincidencia? ¿Coincidencia o qué? Entonces, ¿qué fue lo que ocurrió? Porque varios sectores estuvieron sin energía eléctrica en la ciudad de Guayaquil y estuvo ahí el malestar, que no puede ser de otra manera, de la ciudadanía. Escuchemos el siguiente informe.
7: Sectores de Guayaquil reportaron cortes de energía durante el fin de semana en medio de reclamos ciudadanos por la inestabilidad del servicio. Las autoridades aseguran que no tienen que ver con los apagones programados que afectan a las industrias. Merlin Ochoa con lo que ocurrió.
8: Quienes viven en Mapasingue Este, en el noroeste de Guayaquil, reportaron cortes de energía eléctrica durante las noches del viernes y sábado. Según los moradores, el servicio regresó de forma intermitente, en algunos casos con variaciones de voltaje.
9: La energía se fue como a más o menos a las 11 de la noche. Y llegó a las 5 de la, el otro día, 5 de la tarde, al otro día, bastante hora. Por eso es que la gente se asombraba, porque bastante hora.
10: Sí, antes de ayer se fue todo el día. La gente se quejaba todo el día, se fue del lado de ella. Y aquí también a veces se sabe ir.
8: Las interrupciones no se concentraron en un solo punto. También hubo reportes en sectores del norte de la ciudad, como la Alborada, Kennedy Vieja y la Avenida Bolonia, donde varios usuarios aseguraron haberse quedado sin energía la noche del sábado.
11: Que yo tengo un radio donde lo dejo prendido escuchando la Radio María. Entonces, cuando me levanto y está apagado, entonces digo, se fue la energía eléctrica en la madrugada.
8: En Urdesa Norte, el corte se prolongó en algunos puntos por más de una hora y se extendió hasta cerca de la medianoche. CENEL publicó en sus redes sociales que debido a factores externos se presentó una afectación en la subestación que abastece a los sectores Plaza Dañín y Miguel H. Alcíbar, lo que ha generado una interrupción del servicio eléctrico en esta zona. En uno de los casos, atribuyó la interrupción a el impacto de una pelota, pero en sus propias publicaciones, ciudadanos reportaron más apagones en otros sectores de Guayaquil y cantones cercanos, Según la empresa, las fallas ya se superaron. Estos cortes se dan en medio de la crisis energética que impone restricciones para las industrias y los consumidores de mediano voltaje. Las autoridades aseguran que los cortes de energía programados no afectan a los sectores residenciales.
6: Se ha dado a conocer, decíamos, eso es lo que de manera oficial, pues de hecho ya se ha dado en nuestro país en lo que tiene que ver al sector industrial, que incluso pues se empezó no con una suspensión o desconexión de energía eléctrica de 72 horas, sino que en su primer momento fue de 24 horas. Luego se aumentó en horario de 48 y 72 horas actualmente, pero esto es para el sector industrial. Hasta el momento no estamos hablando de residencial o domiciliario, pero la pregunta y la inquietud aquí es la suspensión de energía eléctrica. ¿Qué pasó? ¿Qué pasó durante todo un día? Como referían ahí los ciudadanos de sectores, de algunos sectores, entre esos Mapasingue, en la ciudad de Guayaquil, de que no habían tenido el servicio de energía eléctrica, el malestar también para los comerciantes, para los negocios, de una manera pues que fue algo que no estaba programado, que fue inesperada, y que esto también pues afecta no solamente a zonas residenciales, sino que también hablamos del comercio. Son ya las 7 de la mañana con 7 minutos, y a las 7 de la mañana con 7 minutos debe de haber una justificación, o deben de haber las razones que sean pues exactas y que sobre todo pues sean reales. 7 de la mañana con 7 minutos, y no solamente lo de la energía eléctrica en Ecuador, amigos oyentes, sino que también la capital de los ecuatorianos, lindo Quito de mi vida, recibió lluvias, recibió, dicen, granizo, que se podían formar algunas figuras, decían unos ciudadanos quiteños y no quiteños que viven en la capital de los ecuatorianos. Una intensa jornada de lluvias y caída de granizo complicó la movilidad en Quito ayer domingo, anegando vías principales del norte y centro de la capital de Ecuador. Escuchemos.
2: Las fuertes lluvias de esta tarde inundaron la estación El Labrador del Metro de Quito. La empresa informó que fue cerrada de manera preventiva y que los usuarios fueron evacuados, mientras que el resto del sistema continuó operando con normalidad. La intensidad de la lluvia y el granizo sobrepasó la capacidad del alcantarillado. Varias calles quedaron cubiertas de blanco y algunos locales comerciales tuvieron que cerrar sus puertas. En medio de las inundaciones, varias personas incluso utilizaron fundas plásticas en los zapatos para poder caminar. En el sector de la Guía, al norte de la ciudad, dos vehículos quedaron atrapados por la acumulación de agua. En la avenida La Prensa, un bus también quedó inmovilizado por las inundaciones. En varios barrios, los moradores intentaban destapar las alcantarillas para facilitar el desfogue del agua. El EQ911 informó además sobre un deslizamiento de tierra en el sector del río Pisque en la entrada Tanda. Las precipitaciones también provocaron anegaciones en varias vías del norte y centro de Quito, generando complicaciones en la movilidad y el tránsito vehicular.
6: Ahí está lo que sucedió el día de ayer en Quito, que los tomó de sorpresa a los residentes de la capital de los ecuatorianos, amigos oyentes. No solamente fue las lluvias, no solamente fue la lluvia o las lluvias, porque fue en varios sectores quiteños, sino que también estamos hablando del granizo. Y ahí observábamos cómo el agua corría en medio de los vehículos, allí zonas anegadas también, en la capital de los ecuatorianos. Y que esto está causando preocupación en otras provincias donde ya se registran lluvias que están relacionadas ya con el fenómeno del Niño, de acuerdo a los entendidos en el tema. 7:10, informamos la hora por acá en Salinas, la parroquia de José Luis Tamayo. Ya nos acompaña el sol, el radiante sol, cielo totalmente despejado. Les damos ahí ese estado del clima. Les damos el estado del clima porque nos escuchan en otras provincias como el Azuaya, De pronto ya están con frío. En Machala, ¿cómo están en Machala? ¿Cómo están en el Guabo, Pasaje, los diferentes cantones de El Oro? Por acá nos dicen el clásico cordonazo de Francisco. Todos los años se da eso. Ah, qué bien. El clásico cordonazo de San Francisco, nos dice el doctor Rodrigo Campaña, que nos está observando y nos está escuchando. Bueno, él es quiteño, ¿eh? Él sabe. Así que esto esperaban entonces, pues ya no les debe tomar de sorpresa a los quiteños, porque es el cordonazo de San Francisco de Asís, ¿verdad? Bien por ello. Gracias al doctor Rodrigo Campaña. Le decíamos pues que le vaya muy bien, que está viajando a la ciudad de Guayaquil, pero que ahí nos está observando, como también lo puede hacer usted, entre las diferentes plataformas digitales. Ahí estamos en las redes sociales. Interactúe con nosotros. 7:11 a.m. Y el sector atunero en el plano económico de Ecuador estima una caída del 10% en sus exportaciones de este año por el fenómeno de El Niño. La caída de las exportaciones de atún responde a una disminución en las capturas debido al fenómeno de El Niño, que ha provocado un calentamiento de las aguas en el Pacífico Oriental. Nos da a conocer la información actualizada en este 5 de octubre. La caída en las capturas de atún en el Pacífico Oriental fue uno de los primeros efectos del fenómeno de El Niño, que comenzó a verse desde mediados de este año. Esto ha provocado una disminución en las exportaciones del sector atunero en Ecuador, que podría llegar al 10% hasta finales de este 2026, según la Cámara Ecuatoriana de Industriales y Procesadores Atuneros, CEIPA. De enero a julio de este año, el sector atunero de Ecuador exportó un valor de más de 1,000 millones de enlatados, 1,019 y un poco más de millones enlatados, lo que representó una caída del 5,2% frente al igual periodo del año 2025, según datos del Banco Central del Ecuador. Mientras tanto, los envíos de atún y pescado en lomo, que tienen una menor participación, alcanzaron un valor de 209 millones de dólares hasta julio, lo que muestra un alza interanual de apenas el 1%. El atún, también este sector atunero de Ecuador, se siente afectado. De hecho, se dan cifras, amigos en sintonía, hasta el 2 de agosto de este año, es decir, el 2 de agosto de este 2026, las capturas de atún en Ecuador, en el Pacífico Oriental, habrían caído alrededor del 29% con relación a lo que pasó en el 2025. Según estadísticas de la Comisión Interamericana del Atún Tropical, SIAC. Bueno, ¿será que también se va a escasear el atún o se va a poner caro, como algunos productos en el mercado que ya están con su incremento? El sector atunero estima una caída del 10% en sus exportaciones por el fenómeno de El Niño. Ya se sienten afectados. La caída de las exportaciones de atún responde a una disminución en las capturas debido al fenómeno de El Niño. 714, los acompañamos en el dial de la 95.7, amigos, y también estamos enlazados con 100.3 y 100.9 en la provincia de El Oro. Ahí estamos con Radio Brisa Azul. Hoy estaremos también, nos dicen por acá desde Controles, enlazándonos a un diálogo con el presidente de la República desde Radio Matriz Centro. Radio Centro será la emisora o la estación radial matriz. Está previsto para las 7:45, así que estaremos atentos a este interesante diálogo. Hay que escuchar qué dice el presidente de los ecuatorianos, hay que mantenerse informados, así que los invitamos a que estén atentos a este diálogo con el presidente de los ecuatorianos. Son las 7 de la mañana con 15 minutos. Y decía algunos productos, aunque en temas locales estaremos también hablando sobre esto que se da en los diferentes mercados en el país, no solamente en la provincia de Santa Elena, pero hablemos de la provincia de Santa Elena, amigos. Este fin de semana podíamos darnos cuenta de los precios, cómo se han incrementado en ciertos productos. La semana pasada hablábamos sobre el sector de los arroceros, que también se sienten afectados por estas suspensiones de energía eléctrica o desconexiones de energía eléctrica. Los huevos también están incrementándose. El arroz ha subido unos centavitos, y entonces ahí es necesario el control de las autoridades. En temas locales nos ampliaremos pues esta información. Seguimos revisando más noticias a nivel de nuestro país. Las 7:16, enlace informativo los acompaña en este lunes 5 de octubre del 2026. Y golpe a la delincuencia. El plan protección para Quito, que ya cumplió 2 meses exactamente, deja como resultados más de 1,500 detenidos. Este fin de semana fue capturado alias Majin Bu, presunto integrante de Los Lobos. Escuchemos el siguiente informe de 24 horas Tele Amazonas.
12: Son imágenes de los distintos operativos realizados en Quito diaria y semanalmente, los mismos que en 2 meses desde que inició el plan de protección para Quito, suma más de 21,000. En un último reporte con corte al 30 de septiembre, los resultados son los siguientes: 1,568 personas detenidas, más de 120,000 gramos de droga incautados, 119 armas de fuego decomisadas, así como 1,548 armas blancas, 116 vehículos recuperados, 22 explosivos decomisados y más de 1,000 municiones.
13: Estamos poniendo en marcha algo muy importante. Vamos a seguir invirtiendo en seguridad. Vamos a seguir respaldando a quienes enfrentan al crimen.
12: Estos despliegues, que cuentan con la participación de unos 2,000 policías y 2,000 militares, tienen como fin combatir delitos como robos, extorsiones, microtráfico y hasta secuestros liderados por grupos de delincuencia organizada como Los Lobos, quienes se disputan la capital.
14: Los delitos están sectorizados. Los dos más grandes y los que más preocupan, que son las muertes violentas, robos y asaltos a las personas, porque se ha incrementado la presencia de los grupos delincuenciales organizados en la ciudad.
12: De hecho, el último golpe se realizó en Cotocollao, norte de Quito, donde José Javier R., alias Majin Bu, presunto miembro de Los Lobos, fue detenido con un arma y municiones, golpeando así las filas de esta estructura criminal. ¿Pero se siente más segura la ciudadanía desde que este plan gubernamental está en marcha? Las opiniones son variadas.
15: No ha cambiado. Tendría que haber bastante seguridad en diferentes puntos donde que estas personas que van a amenazarles a las tiendas y todo.
16: Creo que la idea es positiva. Sin embargo, creo que si tenemos patrullaje a pie que van por sectores, van todos para el mismo sector.
17: Se ve desprotegido aquí el barrio, ya que necesitamos la presencia de la Policía Nacional. Horas de la madrugada, 5 de la mañana hasta las 7 de la mañana.
12: Por lo que expertos coinciden en que las medidas adoptadas deben ser complementadas.
14: Quito necesita un sistema más potente de videovigilancia, tener enlazadas estas cámaras con el ECU 911 y tenerlas, lo que se llama la inteligencia territorial y el seguimiento delincuencial.
12: Mientras tanto, Pichincha continúa bajo un estado de excepción que estará vigente hasta noviembre de este año. En Quito, Brigitte Mancheno, Teleamazonas.
6: Muy bien. Son las 7 de la mañana con 19 minutos. Ahí estábamos. El resultado a esto que se dio hace 2 meses, amigos oyentes, se dio esta disposición, ese contingente fortalecido de manera agresiva a salir a trabajar a las calles de la ciudad de Quito, la capital de los ecuatorianos, en la provincia de Pichincha, amigos oyentes, y ahí están los resultados. Aproximadamente 1,500 detenidos, entre esos también objetivos, líderes de bandas delincuenciales o bandas criminales en el país, como lo ha ocurrido también en el fin de semana. Son las 7:20. Bueno, y estamos en un año electoral. En su primer momento se hablaba de un año preelectoral. No, ya es un año electoral y que se nos acercan, se nos avecinan las elecciones el próximo mes de noviembre. El próximo mes de noviembre. Y se dan, hay un calendario electoral de diferentes procesos. Los candidatos de las 21 prefecturas y las 24 alcaldías van a debatir de manera obligatoria. Aquí no hay excusa. Pero vamos a ver qué sucede, porque se da esta disposición de manera obligatoria, pero al final de cuentas nunca falta alguien que no asiste. Candidatos de 21 prefecturas y 24 alcaldías del país debatirán de manera obligatoria y podrán formularse preguntas entre sí. El comité elaborará 180 interrogantes. Escuchemos más información al respecto.
12: Un total de 45 debates, 21 de prefecturas y 24 de alcaldías, se realizarán para estas elecciones seccionales. De acuerdo a la normativa, en las localidades con más de 100.000 electores son obligatorios y esta vez en las provincias de Orellana, Napo, Sucumbíos, Morona, Santiago y los cantones de Quinindé, El Carmen y Rumiñahui se realizarán por primera vez.
18: Estos se van a desarrollar entre el 12 y el 26 de noviembre. Los ejes temáticos son cuatro. El eje 2 y 3 van a ser las preguntas elaboradas por el Comité Nacional de Debates. Cada eje temático va a tener una duración de 20 minutos.
12: La ciudadanía podrá ayudar al Comité de Debates a definir los ejes temáticos a través de una encuesta habilitada en la página web del CNE hasta el 14 de octubre.
19: Son 180 preguntas que debemos aprobarlas. Las realidades son distintas. Vialidad, turismo, seguridad.
12: Los debates durarán 90 minutos, pero si existen más de 8 candidatos, se extenderán a 3 horas y se dividirán en 2 bloques. Por ahora, este es el caso de al menos 7 provincias. La ubicación y orden de interpelación serán definidos bajo un sorteo público.
18: Se realizarán 9 sorteos públicos. Van a iniciar a las 19 horas cuando existan más de 8 candidatos. Iniciarán a las 20 horas cuando existan 8 candidatos o menos. Sin embargo, para las provincias que deben realizar de 2 o más debates, el mismo día comenzarán a las 16 horas.
12: Además, a diferencia de debates anteriores, esta vez los candidatos podrán hacerse preguntas entre ellos en los ejes 1 y 4.
18: La pregunta será de 15 segundos, la exposición de 1 minuto, la interpelación de 15 segundos y la respuesta de 30 segundos.
12: Para esta ocasión se seleccionarán 21 moderadores, quienes podrán interrumpir a los candidatos por hasta 10 segundos si su intervención no se relaciona con el eje temático. Las provincias que más debates realizarán serán Guayas y Manabí, con 5 cada una. Lucía Clavijo, Teleamazonas.
6: Provincia de Manabí, una de las provincias que tendrá, pues, se puede decir, mayoría en esto del debate. Aquí para los candidatos, para que se preparen para poder debatir y poder responder de una manera concisa y precisa, real. Tienen el tiempo suficiente para que se preparen y tienen que asistir a este debate para los candidatos a las prefecturas como también a las alcaldías en el próximo mes de noviembre, que estaremos pues eligiendo a las autoridades o funcionarios seccionales de los gobiernos autónomos descentralizados, municipales, provinciales, también parroquiales, y añadido a esto, a los miembros del Consejo de Participación Ciudadana, que incluso unos están buscando reelección. Estamos buscando reelección. 7:24 de información de la hora, 7:24, levantarse. Yo no quiero creer que todavía hayan personas acostaditas porque ya está el sol, levantarse, hay que trabajar, a excepción de quienes ya no trabajan. Ellos sí que descansen, ellas sí que descansen, ya dieron todo y a veces todo por nada en su momento, pero que ahora ya tienen esa recompensa a ese esfuerzo y a ese trabajo, donde brindaron, donde entregaron, donde dieron todas sus energías, toda su vitalidad. Los jubilados y las jubiladas, como siempre yo digo, que disfruten de lo que sembraron y están ahora cosechando. Así que disfruten, duerman, descansen, vayan de paseo. Se merecen. 7:25 y a consecuencia de las lluvias que no solamente fue en la provincia de Pichincha, amigos oyentes, en la provincia de Esmeraldas podíamos observar en este fin de semana cómo las lluvias causaron destrozos, estragos fuertes, porque hablábamos de familias que habían perdido, han perdido todo, no pudieron salvar, el agua ingresó, es lo que decimos nosotros siempre, quizás un poco cansino repetir lo mismo. La naturaleza no perdona, la naturaleza no está, espera un poquito, aquí no entres, aquí no vengas, no, barre y va con todo. Y el fin de semana, como decíamos, pues en Esmeraldas se dieron emergencias en la provincia de Esmeraldas porque varios ríos continúan desbordados y decenas de familias siguen afectadas. Escuchemos la siguiente información.
20: ¿Qué tal, Belén? Amigos, 20:11, y así es como tú lo has anunciado. A esta hora de la noche yo me encuentro en el COE, provincial, que se ha tomado sesión aquí en el ECU 911. Cabe informarte que la provincia de Esmeraldas hace pocos minutos fue declarada en emergencia totalmente por los cantones que han sido afectados en esta provincia por el fuerte desbordamiento de los ríos y las intensas lluvias registradas en las últimas horas acá en la provincia de Esmeraldas. Todas las autoridades se han reunido y han tomado varias resoluciones que ya las conoceremos más adelante, pero nosotros queremos mostrarles ahora un poco el panorama de lo que se ha vivido estos días en estas intensas lluvias y en el desbordamiento de estos ríos. Veamos la siguiente nota.
21: Una casa desapareció bajo la fuerza del río y con ella parte de la vida que una familia había construido durante años. En Huizne el agua no solo entró a las viviendas, se llevó muebles, electrodomésticos, ropas y en algunos casos hasta sus hogares. En comunidades como Sálima, San José de Chamanga y San Francisco del Cabo, las familias han tenido que salir con lo poco que pudieron rescatar, mientras la corriente continúa avanzando.
22: Estamos hundidos totalmente.
21: La emergencia ya deja cerca de 800 familias afectadas, unas 3.200 personas y alrededor de 900 hectáreas de cultivos comprometidas. Pero detrás de cada cifra hay una historia. Hay familias que perdieron su casa, agricultores que ven sus cultivos bajo el agua y comunidades que ahora esperan que el río baje para saber qué quedó en pie. Pero el problema no está solo en Huizne. En distintos puntos de Esmeraldas, los ríos Sálima, Repartidero, Sucio, Huizne y Atacames también se han desbordado, mientras otros cuerpos de agua mantienen en alerta a las comunidades. Pero para quienes hoy miran sus casas vacías y sus pertenencias cubiertas de lodo, la emergencia no termina cuando baje el agua.

0: muy fuerte por parte de las entidades correspondientes, declarada en emergencia. Así daba a conocer quien representa pues el COE provincial y también el ECU-911 desde la provincia de Esmeraldas, amigos oyentes. Este fin de semana, fuertes lluvias en algunos cantones de la provincia verde, como se conoce en nuestro país. 7:29. Y para concluir este bloque de noticias, rápidamente les damos a conocer algo grave, sobre denuncias. Una denuncia pone bajo la lupa contratos hospitalarios, dice José Julio Neira, secretario general de la Administración Pública de nuestro país.
1: La función pública está diseñada para servir, no para aprovecharse de ella ni beneficiar a círculos cercanos. Hoy quiero referirme a un caso de Cuenca, nacido de una alerta ciudadana que llegó a la Secretaría de Integridad Pública. Recibimos información sobre 3 procesos de contratación con presuntas irregularidades por más de 2.4 millones de dólares.
2: Así es. El 6 de abril recibimos una alerta que señalaba que los consorcios adjudicatarios de los contratos de los hospitales El Valle, Baños y Ricaute habrían contratado con compañías relacionadas con el alcalde de Cuenca y parte de su entorno familiar. A partir de eso, la Secretaría General de Integridad Pública inició la verificación de distintas fuentes y registros oficiales. Los hallazgos fueron reveladores. Estos 3 consorcios contrataban con las empresas El Hierro, Megacero, RHR Rock y Hydro Resources, Bueno y Castro Ingenieros y Castro y Castro Constructora.
1: ¿Pero quiénes integran esas compañías? Cristian Zamora Matute y la familia Matute Zamora, así como las compañías limitadas Alfa Holding, Ismovit y La Rioja. También fueron identificados miembros de la familia Zamora Cabrera y Castro Villasís, todos parte del entorno familiar cercano al alcalde. Los elementos recopilados permitieron advertir un presunto esquema que operaba de la siguiente manera. 1. El GAT municipal de Cuenca adjudicaba contratos a determinados consorcios. 2. Esos consorcios habrían mantenido relaciones comerciales con compañías vinculadas a Cristian Zamora Matute o su entorno familiar. 3. Las compañías de la familia habrían participado como proveedores dentro de la ejecución contractual.
2: La Secretaría General de Integridad Pública verificó la información, analizó las relaciones identificadas y puso los hechos en conocimiento de la Fiscalía General del Estado a través de 3 denuncias por presunto delito de peculado. Una por cada proceso de contratación pública celebrado.
1: Ecuatorianos, ahora que desde México con el resto de prófugos gritan persecución, es importante puntualizar que la actuación de la Secretaría de Integridad permitió identificar una posible estructura de relacionamiento que requería una investigación penal. Y ahora la Fiscalía ha solicitado hora y fecha para formular cargos. Nunca más los recursos públicos de los cuencanos irán a las arcas de unos cuantos familiares de la autoridad de turno. Muchas gracias.
0: Ahí estábamos con la información sobre una denuncia ciudadana y que pone en observación no solamente este hospital en Cuenca, muchas unidades hospitalarias a nivel del país. 7:32, vamos a la pausa, regresamos de inmediato con más información. Más adelante estaremos también enlazándonos a una entrevista con el presidente de la República.

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1: Las 7 de la mañana con 34 minutos y a las 7 de la mañana con 34 minutos revisamos información a manera local en la mañana de hoy.
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1: Y con locales que también estaremos revisando, escuchando noticias desde la provincia del Oro más adelante. Hablamos de Santa Elena, la provincia nuestra. Bueno, este fin de semana se dio el día de ayer en horas de la madrugada. Unos sintieron, otros no. No sentimos, ahí nos incluimos. Sobre esta, en algunos sectores dicen lluvias, pero en otros como que una garúa muy fuerte. Lo que sí podíamos observar en cuanto salimos un momento el día de ayer al mercado, de que habían unos, por ahí unos sectores o unas calles, por ejemplo en el barrio La Esperanza, Simón Bolívar, de que estaba pues una pequeña cantidad de agua empozada, que ya con el transcurrir de las horas después ya tiene que haber bajado sin duda alguna pues totalmente el nivel. Pero conversábamos con quien nos movilizaba en la mañana y decía que había sido una garúa un poquito fuerte. Hay un pajarito que todos los días viene a saludarnos, ingresa aquí a la cabina, entra y sale. Ya nos saludó y ya se fue. Bueno, entonces ciertos sectores se quedaron sin energía eléctrica. Recuerden, amigos, que esto se da siempre, yo no sé, hay una justificación por parte de CENEL de que cuando se registran ciertas garúas o lloviznas, se va el suministro de energía eléctrica. Entonces, dicen que eso es casi normal, dicen ellos, que es casi normal. Pero aquí la inconformidad era porque fue por algunas horas. Por ejemplo, uno de los sectores que estaba con ese malestar fue el sector de las zonas afectadas o más afectadas, fue el sector Jaime Roldós en el cantón La Libertad. Allí estaban desde la 1 de la madrugada, que fue más o menos en ese horario en que se registró esta llovizna un poquito fuerte, en horas de la madrugada de ayer, estaban sin energía eléctrica y ya habían transcurrido algunas horas y seguía el malestar o el inconveniente. Lluvias dejan sin energía eléctrica a varios sectores, no solamente libertenses, sino también del cantón Salinas. La lluvia registrada durante la madrugada de este domingo 4 de octubre, es decir, ayer, provocó varias afectaciones en distintos puntos de la provincia de Santa Elena, entre ellas interrupciones en el servicio de energía eléctrica. Moradores de varios sectores de los cantones, tanto de Salinas como La Libertad, reportaron que permanecían sin electricidad durante varias horas, situación que generó inconvenientes en las actividades cotidianas de las familias. Imagínense, y un día domingo, para completar, un día domingo. Una de las zonas más afectadas fue el barrio Jaime Roldós, o las zonas afectadas. Hablamos esto en La Libertad. Daniela Medina, ella es la presidenta de este sector, indicó que el servicio estaba interrumpido desde horas de la madrugada, desde la 1 de la madrugada, para ser exacta. No tenemos luz en el barrio Jaime Roldós. Estamos hablando precisamente, este problema se dio en la calle 16 y la avenida 42, manifestó su presidenta. Presidenta Barrial, dirige una dama, este sector barrial. Una situación similar fue reportada en Salinas por el ciudadano Ken de la Cruz, quien señaló que la falta de energía retrasó sus actividades laborales debido a que no podía encender su computadora para realizar su trabajo. No hay energía eléctrica, no hay nada. Los habitantes de los sectores afectados esperaban que el suministro eléctrico sea restablecido y que se atiendan los inconvenientes ocasionados. Pero luego ya se fue restableciendo el servicio de energía eléctrica en los diferentes sectores, amigos oyentes. Entonces, ¿qué podemos decir? ¿Hay que prepararse ahorrando energía? No, podemos hacer eso como el agua. Al mal tiempo, buena cara, nada más. Y que fue solamente una garúa muy fuerte, una llovizna muy fuerte. No lo considero como lluvia, pero en todo caso, pues es la redacción de nuestro colega Nico Península. 7:39 para hoy. Mucha atención, amigos oyentes. Para hoy hay que tener mucho cuidado porque en la provincia de Santa Elena las radiaciones solares van a estar muy fuertes. La provincia de Santa Elena alcanzará hoy lunes 5 de octubre un índice máximo de radiación ultravioleta UV de nivel 9. Un nivel considerado muy alto de acuerdo con el pronóstico emitido por el Instituto Nacional de Meteorología e Hidrología, que es el INAMI. Así que entonces hoy estará muy fuerte el sol, las radiaciones solares. Hay que tener mucho cuidado porque el cáncer de la piel también tiene sus altas estadísticas en la provincia de Santa Elena, amigos oyentes. La provincia de Santa Elena alcanzará hoy lunes 5 de octubre un índice máximo de radiación ultravioleta de 9, nivel considerado muy alto de acuerdo con el pronóstico emitido por el INAMI. Ante estas condiciones se recomienda a la ciudadanía tomar precauciones durante las horas de mayor intensidad solar, debido a que una exposición prolongada puede generar afectaciones en la piel y los ojos, no solamente la piel, sino que también los ojos. Entre las principales medidas de protección se encuentra el uso de protector solar, gorras o sombreros, gafas, y estas que cuenten con protección contra los rayos ultravioleta. Asimismo, se aconseja evitar permanecer directamente bajo el sol durante periodos prolongados. Principalmente estamos hablando en horario de 10 de la mañana. Ahí son fuertes, dañinos los rayos solares. Y las 15 horas, cuando la radiación puede alcanzar sus niveles más elevados. Las recomendaciones están dirigidas especialmente a quienes realizan actividades al aire libre, por lo que se pide adoptar medidas preventivas para disminuir los efectos de la exposición directa a la radiación solar. Para la gente que trabaja en la calle, el comercio, que tiene que hacerlo día a día para poder llevar un sustento digno, honrado a su hogar y sostener su familia. A los trabajadores que andan en las calles. Admirable el trabajo. Para muchos se minimiza o como que no hacen nada. Los recolectores de los desechos, quienes se llevan nuestros desechos, quienes se llevan la fundita de basura, que cuando el ciudadano es responsable la saca en el horario que es de sacar la basura o el recipiente y el día. El irresponsable es el desordenado, por no utilizar otro término, por respeto a ustedes, saca la basura cuando le da la gana, cuando le parece y causa suciedad en el sector, en la calle, en la ciudad. A ese trabajador que anda en las calles, a ellos, y que aquí también se debe de ayudar. Y no es que no hay recursos, porque a veces se gastan recursos en cosas irrelevantes. Pero cuidar la piel, cuidar la salud de los trabajadores es importante. Entonces hay unos que con recursos propios tratan de protegerse al sol o del sol, protegerse del sol con el uso de protectores solares. Pero hay otros, porque son un poquito costosos, otros no. Entonces a ellos, a ese personal, personal que trabaja en el campo, tienen que cuidarse, al menos el día de hoy. Que esto no solamente afecta, como dice la información, no solo nos afecta a la piel, sino que también a los ojos. 7:44 en cuanto estemos listos con el diálogo del presidente de la República, Carlitos, que está en controles, me indica para dar paso de inmediato a el diálogo con el presidente de la República. 7:45, estaba programado para las 7:45, a veces se dan unos minutitos de espera, así que nosotros seguimos compartiendo más información. Y una motocicleta abandonada generó preocupación entre moradores de la Ciudadela Santa Paula en el Cantón Salinas. Amigos oyentes, la presencia de una motocicleta abandonada generó preocupación durante la mañana de ayer domingo entre los habitantes de la Ciudadela Santa Paula en el Cantón Salinas. El pequeño vehículo de color rojo fue encontrado volcado al pie de un inmueble, situación que llamó la atención de los moradores del sector al desconocer quién sería su propietario. Según residentes de la zona, la motocicleta habría permanecido en el lugar desde horas anteriores, por lo que decidieron alertar a las autoridades ante lo inusual del hallazgo. Tras percatarse de la situación, los vecinos dieron aviso a la Policía Nacional para que se realicen las respectivas verificaciones y se determine la procedencia del vehículo liviano. Las autoridades son quienes deben establecer si la motocicleta registra alguna novedad y esclarecer las circunstancias por las cuales fue abandonada en este sector de Salinas, Ciudadela Santa Paula, una zona que siempre ha sido peligrosa. Siempre ha sido peligrosa. No solo ahora, siempre la Ciudadela Santa Paula, en su momento vivimos en este sector y ha sido y es peligrosa. Incluso fuimos víctimas también de robo en su momento en la Ciudadela Santa Paula. 7:46, las 7:46. Es responsabilidad de las autoridades quienes tienen que realizar, ya tienen que realizar una vez que se llevaron este vehículo liviano, realizar todas las investigaciones, a quién le pertenece, quién registra como dueño, fue robada, era participado en actos delictivos. Si fue robada, de seguro que no ha sido para actividades lícitas, sino ilícitas. 7:47. Y en Montañita, Cantón Santa Elena, la comuna de Montañita, para algunos el balneario de Montañita, otros dicen la capital del sur. Una alerta permitió a la policía localizar a 4 ciudadanos que presuntamente permanecían retenidos contra su voluntad. Durante el procedimiento, un sospechoso fue aprehendido por su presunta vinculación con el caso de secuestro y robo en Santa Elena. Esto se dio en Montañita. Esa alerta ciudadana, la participación ciudadana en denunciar si acaso conoce de algún acto ilícito, debe de informar la participación o la denuncia ciudadana. Es importante dar resultados positivos. Pero hay mucho también temor por parte de la ciudadanía y es a lo que La Policía Nacional siempre exhorta, hace ese llamado a que la ciudadanía denuncie. Hay casos, decía el coronel Adati, Adati Buccelli, Jorge Antonio, son los nombres completos de quien representa a la policía en la provincia de Santa Elena, que no es necesario que dé datos suyos, personales, pero que la denuncia que está haciendo pues sea real. Igual la policía va a hacer su trabajo de investigar para ver qué es lo que está y saber qué es lo que está sucediendo en base a una denuncia ciudadana. ¿Y cuántos trabajos con éxitos investigativos por una denuncia ciudadana? Empieza el trabajo de la policía, el trabajo de la policía de inteligencia a realizarse, y que lleva esto a dar resultados a veces a meses y con resultados favorables. Un golpe certero, como dicen. 7 de la mañana con 50 minutos. Nos escribían hace un momento que estábamos hablando y nos escriben nuevamente en relación a lo que hablábamos de que los precios de ciertos productos en el mercado se están incrementando. El arroz ya tuvo su incremento. El arrocillo también tuvo su incremento, y el fin de semana, el día de ayer precisamente, que estuvimos por el mercado, estábamos viendo precios, de hecho comprando, y ahí nos estaban explicando ciertos comerciantes sobre el incremento, ¿no? Dice, pero ha subido. La saca de arroz ya nos costó más. Y aquí el control por parte de Intendencia General de Policía, que vamos a ver si esta semana nos queda espacio para poderlo invitar. El trabajo de la Intendencia General de Policía, que debe de darse con los operativos de control, porque aquí es donde ciertos comerciantes hacen su agosto sin ser agosto, por utilizar esa frase tan criolla o común, popular. Hicieron su agosto. Porque tienen en bodegas, tienen en almacenamiento cualquier cantidad, hablando de esta gramínea, hablemos del arroz. Pero sin embargo, sacan al mercado con precios actuales. Es decir, enseguida el incremento, el alza, pero esa saca no le costó el valor que está costando actualmente. La pregunta es aquí, ¿querer tirar piedras a la luna? ¿Y qué comerciante va a ser honesto y le va a vender cuando otros ya que compraron con precios actuales le va a vender? Pero esa es la honestidad, debe de darse la honestidad. Sin embargo, no se da por los comerciantes. Tienen almacenados, conocemos de grandes bodegas en el Cantón La Libertad, en lo que tiene que ver los alrededores del mercado, y no mercado, un poco a sectores aledaños de lo que tiene que ver el mercado en La Libertad, de grandes bodegas de comerciantes. Esos son los comerciantes mayoristas, que como le decíamos hace unos días, la semana pasada, al gobernador, ir con los comerciantes mayoristas, porque los comerciantes minoristas, ellos pagan el incremento, y ¿qué tienen que hacer? Tienen que subir el producto o los productos, porque ya tuvieron que pagar el quintal o la saca, como dicen ellos, a otro precio. Los huevos también, cubetas de huevos, $4.40, $4.20, unos huevos pequeñitos. Unos huevos o ponidos más grandes, $4.40. El queso. Entonces, ahí tiene que estar el control de no solamente Intendencia General de Policía, sino que de los comisarios, nacionales de policía, como también de los comisarios municipales, que yo no los escucho. ¿O será que ya no existen los comerciales municipales, comisarios municipales? El municipio de Santa Elena, por su extensión de población y de comercio, en lo que comprende la zona rural, hasta donde sabíamos tenían dos comisarios. Uno que trabajaba a manera cantonal y otro que trabajaba de manera rural, porque no se alcanzaba, entendible. En el Cantón La Libertad, comisario nacional, comisario municipal o comisaria municipal, y por ende también en Salinas. Y ellos deben de salir a los controles también, hacer los operativos de control, a verificar que se estén respetando los precios oficiales, reales, no el incremento por parte de ciertos comerciantes que se incrementan y sin justificación alguna. 7:54 minutos, aún no comienza la entrevista con el presidente de la República desde Radio Centro, que va a ser de matriz para este enlace a nivel del país de algunos medios de comunicación, como también cadenas televisivas. Son ya las 7:55 minutos, la información de la hora, amigos, en este exactamente 5 de octubre. 5 de octubre. Y la policía sigue investigando el crimen del joven comerciante en Santa Elena, amigos oyentes. Fernando Manuel Rodríguez Salinas, de 21 años, no tuvo oportunidad de escapar. El joven, dedicado a la venta de frutas y refresco en los alrededores del Parque Vicente Roca Fuerte, fue atacado a tiros la noche del último viernes, cuando se encontraba en el exterior de su vivienda ubicada en el barrio Narcisa de Jesús. El estruendo de al menos 7 disparos alertó a los moradores. Según versiones preliminares, 2 sujetos que se movilizaban en una motocicleta llegaron hasta el inmueble y dispararon contra el joven antes de escapar rápidamente del lugar. Cuando los vecinos salieron de sus casas, encontraron a Rodríguez Salinas tendido en el piso junto a la entrada de su domicilio. El asesinato provocó consternación entre quienes conocían al joven y entre los comerciantes con los que compartía diariamente sus actividades. Uno de ellos, Carlos Bazán, compañero de trabajo, lo recordó como una persona tranquila y lamentó que la violencia continúe cobrando vidas en la provincia de Santa Elena. Otros habitantes también expresaron su temor de salir a las calles ante la creciente inseguridad. Con este hecho violento que se dio el día viernes último, la provincia de Santa Elena contabilizaba 185 muertes violentas durante el 2026. 185 muertes violentas. Estamos en el mes de octubre exactamente, hoy 5, según el dato proporcionado para este caso. La cifra mantiene encendidas las alarmas entre los ciudadanos, especialmente en sectores donde los ataques armados se han convertido en una preocupación constante. Mientras que la Policía Nacional acudió al sitio para iniciar las diligencias correspondientes, los agentes, como siempre, recopilaron indicios, tomaron versiones y buscan establecer quiénes estuvieron o están detrás de este ataque y cuál habría sido el motivo de este crimen. Mientras la investigación avanza, en el barrio Narcisa de Jesús queda nuevamente el temor de que la violencia vuelva a tocar las puertas de sus habitantes. Esto que se dio el fin de semana, el día viernes, en horas de la noche, amigos oyentes. El asesinato de Fernando Manuel Rodríguez Salinas. Tenía 21 años. Un joven de 21 años. Y que, de acuerdo a lo que no solamente expresaron sus familiares, sino también las personas que lo conocían, los moradores del sector, los compañeros de trabajo, el joven se dedicaba a la venta de frutas y refrescos en los alrededores del Parque Vicente Rocafuerte. Esto en el Cantón Santa Elena, amigos oyentes, que se dio este nuevo hecho de sangre el fin de semana, donde la policía tiene el trabajo de realizar las investigaciones y poder determinar cuáles fueron las razones, porque familia, amigos, moradores del sector, compañeros de trabajo, todos lo describen, lo definen como una persona, un joven honesto, honrado, que se dedicaba a actividades lícitas, honestas. ¿Qué pasó aquí? Vámonos a la pausa, vámonos a la pausa y regresamos con más enlace informativo y estamos.
2: Porque ellos sí saben invertir. 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
1: Si no capacitamos a la fuerza laboral que tenemos, va a ser difícil ser competitivo a largo plazo.
2: Ya que usted mencionó en la reactivación de la economía con ese impulso adicional. Buenos días, bienvenido de paso. Esos 700,000 jóvenes van a recibir los $800 en un mes viable, ¿de qué manera? 700,000. Segundo, son $560 millones. Si usted tenía 600 situados para el niño, pero el niño va a rebasar seguramente esas demandas. ¿Por qué no solamente 400 un mes y los otros 400 los destina para esas emergencias que ya nos están rebasando? Por ejemplo, Esmeraldas, el reporte dice que ayer hay 900 familias afectadas por la inundación y que apenas hay un albergue de 40 camas habilitado.
1: Tenemos también acceso a crédito internacional, fondos que son entregados al gobierno ecuatoriano, más de $300 millones que se entregan por el mismo fenómeno del niño. Tenemos organizado también no solo llegar a atender en tema de riesgos, sino entregar bombas a asociaciones de productores, entregar tractores, entregar maquinaria que ayude al impacto que van a tener estas asociaciones del fenómeno del niño. La otra cosa es que de los 700,000 jóvenes, me está diciendo, ¿pero por qué no lo mete en el fenómeno del niño?
2: Parte.
1: Bueno, 200,000 de esos jóvenes van a trabajar en riesgos. ¿Por qué? Porque le hago una pregunta.
2: Obras de emergencia.
1: No, le hago una pregunta. ¿Quién ayuda en un momento de emergencia? Las Fuerzas Armadas. Exacto. Y funcionarios del gobierno, pero también...
2: Población civil.
1: Pero las Fuerzas Armadas. Entonces, para que las Fuerzas Armadas puedan continuar en su buena labor de seguridad, para que la policía pueda continuar en su buena labor de seguridad, algunos de estos jóvenes van a dar la asistencia que se necesita.
3: Sí, pico y pala. Presidente, y en la línea de Jóvenes en Acción, desde que lanzó el programa usted la semana pasada, al día de hoy, 7 de la mañana, hay 601,243 jóvenes ya inscritos en ese programa. Eso significa que 36 jóvenes ecuatorianos por minuto se están inscribiendo porque están buscando esa oportunidad, la primera oportunidad en su vida productiva, y eso es lo que el presidente se ha dedicado desde el primer día que llegó a la presidencia de la República, darle oportunidades a los ecuatorianos que creyeron en él.
2: Para
3: y son los jóvenes ecuatorianos. Un momento, Carlos, sí. Porque también mencionaste Esmeraldas y me gustaría aclarar lo siguiente. Hay un albergue para 40 personas porque son los 40 damnificados que han perdido su hogar. Es un albergue, que es un estadio, es un lugar seguro, que es resguardado por las Fuerzas Armadas, la policía. Adicionalmente a eso, hemos entregado más de 3,000 kits de alimentos y 3,000 kits de la Secretaría de Riesgos. Nosotros hemos hecho una planificación para que cada ecuatoriano afectado por el fenómeno del niño sea atendido, y eso es lo que estamos haciendo no solo en Esmeralda, sino a nivel nacional, porque el desbordamiento de los ríos ha ido progresando y hemos ido atendiendo entre las primeras 12 horas a todos los damnificados.
2: La adicional ayer era si la capacitación que usted mencionó, señor presidente, lo harán a través del SECAP, que reporta haber triplicado sus ingresos desde que lo recuperaron.
1: No necesariamente el SECAP, también la empresa privada. Hemos hablado con la CIP, hemos hablado con la empresa privada para que puedan muchos de estos jóvenes, ojalá 150, 200,000, sería espectacular, estas empresas puedan captar a estos jóvenes trabajarían 2 meses y asimismo ellos van a tener una capacitación.
2: Know-how cercano
1: y específico.
2: Eso.
1: Y aparte tienes
2: potencial de ser empleado después de allí.
1: Y aparte tienes un ingreso que el Estado te lo da para que esos $800 entran a consumo. Este programa está avalado por el Banco Mundial por esa misma razón. ¿Por qué? Porque entra como inversión al ser capacitación de fuerza laboral. Porque también trabaja con la empresa privada, porque sirve parte de esos jóvenes para el tema de riesgos y el tema de fenómeno del niño, y porque también mueve el consumo. Esos $560 millones entran al sistema, entran a la farmacia, entran a la tiendita, entran también para las compras que tengan ellos de Navidad, para las medicinas de la abuelita, para la renta que está atrasada 3 meses la mamá. Eso de ahí también entra al sistema.
2: Y mueven los votos.
1: Bueno, o sea, que muevan o no muevan los votos, esa no es la prioridad. La prioridad es ayudar a las personas que me eligieron.
4: Secretario Neira, quiero volver a los grandes proyectos. Existen proyectos privados y público-privados interesados en avanzar. Por citar un ejemplo, la parte energética, el sector de generación, de transmisión, distribución de energía. Pero aparece el eterno problema, la burocracia. Permisos, informes, autorizaciones y meses que pueden convertirse en años. ¿Cuál es el ministro, el secretario que debe acompañar y facilitarle el proceso a los inversionistas de todas las áreas para que no sean frenados por la burocracia de las instituciones públicas?
3: Claro, desde la Secretaría de Administración Pública, que es la que dirijo, se le hace el seguimiento y la coordinación no solo al ministro de Ambiente y Energía, pero a todas las instituciones del Estado que dependen dar viabilidad a todos los proyectos de inversión privada. Adicionalmente a eso, desde junio 5, que lidero esa secretaría, se han dado 12 certificados habilitantes para proyectos fotovoltaicos y también se ha dado una viabilidad a proyectos de generación eléctrica mucho más rápida. Pero hay una diferencia que sí quisiera hacer hincapié. Primero, hemos visto que los procesos han mejorado muchísimo en generación eléctrica porque implementé la declaración juramentada no solo en los proveedores, sino en todos los que participan en el proceso de compra pública. ¿Qué significa esto? Que en la declaración juramentada tienen que jurar ante un notario que ellos no han ofrecido coimas, que no han recibido coimas, que no han pedido un favor, que no hay un proceso de ventaja al principio de participar y antes de la firma del contrato. Con eso se incrementa la transparencia. Otra de las cosas que estamos introduciendo el día de mañana, martes 6 de octubre, es que en la importación para los proyectos privados y de hidroeléctrica y de almacenamiento de energía se estaba grabando IVA y se estaba grabando ISD, que significa el 20%, un 20% que los privados no podían recuperar porque al momento de venderle al Estado grababan cero IVA. Entonces lo estamos removiendo para que haya ese beneficio a los inversionistas privados. Eso es algo que llegamos a un acuerdo con la CIP el martes pasado para seguir fomentando la inversión privada en remover eso. Ahora que existe diálogo con la CIP, hemos avanzado y tenemos una hoja de ruta muy clara de todo lo que tenemos que hacer para mejorarle no solo al empresario, sino a crear nuevos puestos de trabajo.
2: ¿La CIP es qué? La CIP
3: es el Comité Empresarial de Industrial.
2: ¿El que se reunió el viernes aquí?
3: Me reuní con ellos el martes.
2: De energía. Ah, ok. Sí.
5: Presidente, buenos días. Y en el ámbito de, ya que estamos en el sector eléctrico, en el ámbito de la tarifa, en principio se espera con estas acciones que está anunciando José Julio, perdón. Se espera que haya más inversión y que sea... Y que sea más inversión y que sea...
2: Tres veces le he dicho lo mismo.
5: Y que sea más rentable para la inversión extranjera, dado que pues fue su iniciativa crear la ley No Más Apagones, en donde en principio habría la posibilidad de que el sector privado participe en el sector eléctrico hasta generación de proyectos de 100 megavatios.
1: A ver, no solo en los de generación privada hasta 100 megavatios, también en posibles concesiones, también para proyectos más grandes. Estamos dando la posibilidad a inversionistas grandes, medianos y pequeños a que puedan entrar a generar en el Ecuador. En este momento, pues, es un momento crítico, son las semanas, digamos, de mayor estiaje, son 3 semanas que siempre afectan todos los años. Aún así, nosotros estamos pudiendo sostener. ¿Por qué? Porque contrario de lo que a cada rato molestan en el noticiero que tengo de un primo resentido, pasa lo siguiente. Tenemos Toachipilatón. Toachipilatón no existía en el 2024.
2: Lo recuperaron ustedes.
5: Y ya está generando.
1: Está generando más de 200 megas. Uh-huh. Está también Doble Peripa, Marcel Añado, que estaba seco. Ahorita está, por la inversión que hicimos en febrero, está generando 178 uh-huh. megas. Baba está generando cerca de 40 megas. Entonces, Eso, sumado a las dos barcazas que ya contratamos y sumado también a la nueva generación privada, va a poder dar sostenibilidad en estas semanas que son las peores semanas, y ninguna familia ecuatoriana va a tener algún corte de luz. Por más que sueñen los odiadores que haya cortes, no va a haber cortes.
3: Sí. Adicionalmente a eso, presidente, tenemos varios proyectos de termoeléctricas que están entrando hasta abril del 2027, que suman 655 megas más. Esto se debe a toda la planificación que se ha realizado y con lo que expliqué al principio.
5: Sí, José Julio, tú estabas explicando también el asunto de las tarifas AB1 y AB2, un poco para que la ciudadanía entienda, porque durante la semana se ha venido hablando de que se ha sincerado la tarifa para el sector industrial. ¿Qué implica aquello? Y también, presidente, si usted quiere, respecto de ese tema, ahondar en el asunto.
3: Sí, más que sincerado, lo que hemos hecho, históricamente AB1 y AB2 ha pagado entre 6 centavos a 9 centavos por el consumo de electricidad, y la nueva tarifa es de 30 centavos, obviamente porque teníamos la necesidad de sincerar esa tarifa para que sea un poco más justa por toda la generación que hemos estado adquiriendo a diferentes precios. En la región hay diferentes tarifas, hay países donde la tarifa es variable, en nuestro país la tarifa es fija, e introducimos la de 30 centavos el 1 de octubre. El 1 de noviembre el presidente dio la orden que se modifique por una tarifa basada en un consumo histórico, que estamos realizando ese estudio para implementación del 1 de noviembre. Pero era necesario que la tarifa en octubre sea de 30 centavos para que no incremente un hueco fiscal que siempre nos agranda durante esta etapa del estiaje.
1: Sí, también por el tema de la guerra uh-huh. en Irán y también el precio alto del petróleo, lo que hace es que sube el componente de combustible en todas las termoeléctricas. Entonces, pues las barcazas, que tan bien las conoce Carlos, el fijo es 9 centavos, pero con el costo hoy de fuel oil, de diésel, sube a 26, 27 centavos el costo, costo. Entonces, sí. Contratamos dos barcazas adicionales, pero esas barcazas adicionales, para que exista sostenibilidad también en el área industrial, en octubre y en noviembre especialmente, que es donde más se la necesita, tuvimos que subir la tarifa. Que la tarifa, en el caso de que ya el petróleo se estabilice a un precio mucho más bajo, de que puede bajar a mediano plazo, sí puede bajar. En este momento, el mundo, especialmente los países que tienen termoeléctricas, están sufriendo por ese mismo costo de combustible.
2: Y sin embargo, algunos industriales ponen el grito en el cielo. Ya dijeron que los 30 centavos son casi el doble lo que la verdad cuesta, que van a gastar 160 millones de dólares más por esa tarifa los tres meses que se las van a aplicar.
1: Los invito a que inviertan en autogeneración. Si es que invierten en solar, sus costos pueden ser 5, 6, 7 centavos. Si invierten en una hidroeléctrica pequeña, 4, 5 centavos. Si es que invierten en una termoeléctrica dual con gas y con diésel, pues eso de ahí puede estar entre, al costo hoy altísimo, entre 16 y 17 centavos.
5: Y el gobierno está dispuesto a dar esos permisos inmediatamente, inmediatamente, cumpliendo todos los requisitos, ¿no?
3: Correcto, hacemos seguimiento.
1: Tiene que haber control.
5: Claro, también. Obviamente, pero están dispuestos pues a que haya autogeneración.
3: Están tomando 12, 16 meses, están tomando entre 3 y 4 meses permisos habilitantes. Obviamente, los procesos burocráticos todavía son existentes, pero se da seguimiento para que haya viabilidad, para que los requisitos estén claros y no estén yendo y viniendo entre revisión y nuevos requisitos que
2: no estaban. Que es más, se comprometieron ellos a mediados de diciembre todos ser autosuficientes de autogeneración. Apenas el 46% han cumplido esa meta. Cuando tienen subsidios del Estado, ahí sí no dicen nada, no publican comunicados.
1: Pero hay que hablar también de historias de éxito. Pues ahorita no es momento de andar peleando ni con la gente ni con los industriales. Hay que entender también.
2: Solo yo.
5: Sí, yo he peleado con todo el mundo.
2: Yo respondí un comunicado de ellos
1: iracundo. Pero historias de éxito. Historias de éxito no va a ser.
2: No.
1: tiene sí. autogeneración, más de 30 megas. Corporación Favorita también genera más de 80 megas.
3: Difare está entrando con un proyecto grandísimo a finales de este mes.
1: Difare ahora en noviembre va a estar cerca de 60 megavatios.
4: Justamente un kilómetro antes lo conocí, GPS Group con 65 megavatios.
1: Correcto.
4: Y quiere ampliarse a 300.
3: Sí, y también muchos,
4: inversión privada, ¿no?
3: Muchos de los proveedores que ganaron los concursos de generación eléctrica, su compromiso es que empezar a trabajar lo más pronto posible, y muchos de esos proyectos que tenían fecha de entrega noviembre, diciembre, enero, se están adelantando a las próximas semanas. Entonces, eso es algo que solo se ha podido lograr por la confianza que tienen en el gobierno del presidente y también porque las reglas del juego han sido claras desde el día uno.
5: Y la última en ese tema, sobre la transmisión, presidente, porque usted, me acuerdo en el debate que fue enfático en que no solo el problema es de generación, sino de transmisión y también de distribución. Y luego de los problemas que ha tenido el país eléctricos, ya la gente comienza a entender un poco de qué va cada cosa. Sí. ¿Cómo va el asunto de la transmisión?
1: El Estado, desde que estamos, hemos invertido arriba de 60 millones de dólares en transmisión en todo el país, pero también estamos dando la posibilidad, y eso fue incluso en la ley, de que exista transmisión privada sin límite, sin límite de 100 megas, sin límite de nada. La inversión en transmisión privada puede ser, pues, en ese caso, infinita. Y vemos también ejemplos, porque hay que también hablar de los casos positivos. Pronaca invirtió más de 3 millones de dólares en vía Daule, en una estación.
3: Subestación.
1: En una subestación. O sea, se está también impulsando a la empresa privada para que invierta en transmisión.
3: También, presidente, que la inauguró el viernes.
1: Bueno, sí, en las esclusas. Eso fue, pues, inversión del Estado. Pero se puede ver que el Estado está invirtiendo en transmisión y también la empresa privada está invirtiendo en transmisión. Porque si es que solo generas y de repente tienes un cuello de botella por transmisión, la misma inversión privada no va a ser viable.
3: Sí.
1: Entonces tienen que también invertir
4: en transmisión.
1: Claro. Tienen que invertir en transmisión también.
3: Adicionalmente a eso, el presidente, uno de los proyectos que está lanzando en este próximo mes es el de la línea de transmisión con Perú de 1000 megas, que es un proyecto que va a ser histórico para nosotros porque es de última tecnología. Hay varios gobiernos que van a participar y eso es algo que estamos dándole seguimiento desde mi secretaría.
4: Ahora, presidente, después de casi 3 años de gobierno y contando ahora con una mayoría legislativa, ¿no deberían haber desaparecido ya buena parte de los obstáculos que impiden que la inversión llegue al Ecuador en volúmenes mucho mayores?
1: A ver, vamos revisando los números reales. El primer semestre de este año tuvimos unos números de inversión muy significativos, más de 700 millones de inversión extranjera, y el segundo semestre va a ser un semestre muy bueno en inversión extranjera, justamente por inversiones en el área minera, en el área petrolera, en el área de energía, y los mismos industriales que están creciendo en sus ventas, están creciendo en su producción y están creyendo en el Ecuador. Al final del año se van a ver los números. Muy probablemente este año sea un año récord en inversión extranjera. Ahora, en las próximas semanas se va a comunicar y se va a ver las inversiones grandes que van a haber de grupos extranjeros.
5: Presidente, en el ámbito de seguridad, moviéndonos un poco, que ha sido también un énfasis en su gobierno, ahora que usted estuvo en la ONU, se reunió nuevamente esta agrupación denominada Escudo de las Américas. ¿Qué nos puede contar respecto de las iniciativas nuevas que han aparecido allí? Y si es que en la incorporación de Colombia con su presidente amigo Abelardo de la Espriella va a tener alguna incidencia en el Ecuador, yo creo que sí, dada la tormentosa relación que hubo con el gobierno anterior de Colombia y el problema que tenemos en la frontera norte.
1: Sí, el gobierno anterior de Colombia lo que hizo fue regalarle un territorio en el sur a los ya ex FARC, ya, pues, igual siguen siendo guerrilleros, se siguen cambiando el nombre, pero le entregó el sur y eso nuestro vecino no era Colombia, nuestro vecino era la guerrilla. Con Abelardo las cosas están mejorando, se ve una cooperación, hablamos una vez cada 15 días por teléfono, existe una muy buena relación y existe una cooperación también entre Fuerzas Armadas y Policía. Abelardo no va a tolerar que Colombia tampoco sea, pues, el lugar de descanso de los criminales ecuatorianos también, porque era su segunda casa, de aquí se iban, tenían casas en Cali, tenían casas en diferentes partes de Colombia, hoy ya no les parece pues un lugar tan seguro a ellos. El Escudo de las Américas es una iniciativa que exista cooperación entre todos los países que quieren acabar con el narcoterrorismo y que quieren mejorar la vida de sus países. No es algo que uno debería de esperar que de repente le caiga y le llueva la ayuda. Nosotros nos tenemos que ayudar a nosotros mismos, y el Ecuador es de los ecuatorianos, y los resultados de seguridad es porque aquí mismo nos hemos pues apretado bien los pantalones y hemos luchado, y la policía y las Fuerzas Armadas ecuatorianas se han sacado el aire para mejorar la situación. La semana pasada tuvimos la semana de menores homicidios intencionales del año, 117. Y eso es una señal que la captura, especialmente, o la dada de baja de los cabecillas, de los capos invisibles especialmente, está funcionando. Estamos atacando las economías criminales, estamos atacando las estructuras de exportación de coca y estamos protegiendo la frontera. De esa es el resultado, es 30% menos de extorsión en Guayaquil y en Quito, y la semana de menos homicidios intencionales, que fue la semana pasada. Y tenemos que seguir trabajando, no podemos parar. De aquí hasta finales del año vamos a tener operaciones muy importantes.
4: En los barrios, presidente, la gente dice la vacunación, me están vacunando. Claro. O sea, los grandes capos han caído, las grandes estructuras han caído, pero o sea, esa seguridad que se traspole al barrio.
3: Presidente, algo que me gustaría compartir es que durante el fin de semana en la oposición hubo una activación en redes donde utilizaban fotos de cooperativas de los buses que utiliza la ciudadanía, que tenían stickers de "este le pertenece al cartel de Sinaloa" y tenía varios nombres. Gracias a la buena relación que existe entre el gobierno y las cooperativas de los buses, ellos se comunicaron con nuestros tenientes políticos, contra nuestros gobernadores, con nuestra ministra de gobierno, para aclarar que sus buses no tienen esos membretes, que fue un montaje digital y una activación que hizo la oposición para causar miedo en la ciudadanía, y fue en las tres ciudades que fue Quito, Guayaquil y Cuenca. Esa activación duró sábado y domingo y se pudo desmentir. Y quiero agradecerle a las cooperativas de buses que reaccionaron a esta activación muy rápido y nos proporcionaron la evidencia que muestra que sigue siendo todos los operativos de seguridad siguen dando resultados, ¿no?
2: Los avances y logros en el combate a la inseguridad son notables. Uh-huh. Hay algunos datos que no conocía, como lo que cita el presidente: 117 homicidios en una semana, es un récord a la baja, 35% menos de extorsión. A eso contribuyen las extradiciones, a eso contribuyen las deportaciones, a eso contribuyen que la mayoría de objetivos de alto peligro han caído, las señales contra los corruptos que por fin vienen a pagar su pena a la cárcel del encuentro. Usted ha hecho dos videos en una semana sobre temas de corrupción, el uno sobre el 30S, el otro sobre lo de Serrano, y recién uno adicional que fue el de anteayer.
3: El de ayer fue el del alcalde de Cuenca, que está en México, residiendo en el nuevo país que les da la bienvenida.
2: Esa es la clase de oposición que ustedes tienen. Ahora, sí. Juan Javier, se preguntaba, señor presidente, sobre cuándo llegan a sentirse más los beneficios de esa política en ciertos barrios en donde se ha normalizado el cobro de peaje, le llaman, una sola vacuna. Y es más, algunos pobladores lo admiten como que es la fórmula de que no se enfrenten entre bandas allí, porque se reparten el territorio. Y de lo que averigüé, Prosperina, no la nueva. Un restaurante da como contribución mensual 200 para entrar en la cadena, restaurante popular desde luego, y luego 200 mensuales más, lo que significa 7, 8 dólares diarios de contribución. Y eso es producto de que las bandas que ustedes fragmentaron ya no les des negocio estar en el narcotráfico, entonces se metieron a la microextorsión. En su plan integral que yo revisé, contempla una fase de combate a eso. ¿Cuándo se puede profundizar esa fase?
1: A ver, esto de acá es un trabajo integral. Hemos visto la mejora en Quito, hemos visto la mejora en Guayaquil, hemos visto la mejora en Machala en los últimos meses. Cuando atacas las estructuras criminales arriba, los de abajo tienen que buscar alguna otra forma de sostenerse. Te van a las vacunas, el momento pues que se meten a las vacunas y se enfrentan a la policía y los militares, ahí acaba la amenaza. O sea, agarrar los de arriba, es más fácil agarrar a los de abajo, entonces uh-huh. se ataca la estructura criminal arriba y después quedan estos como rezagados o estos grupos más pequeños que se los combate ya pues en territorio con la policía y con las Fuerzas Armadas. Existe una estrategia integral, por eso se ve la mejora en los números. Y al mismo tiempo tenemos que proteger dos cosas. Tenemos que proteger la producción y tenemos que proteger el consumo local. ¿Por qué? Porque el consumo local sostiene la economía del barrio. Sostiene también a la venta de bienes y servicios a nivel local. Y se está viendo un incremento significativo en ventas locales. En ventas locales estamos arriba del 12% este año comparado al año pasado, que fue el mejor año en ventas locales en la historia. Todo tiene que ir de la mano. Todo tiene que ser un solo conjunto. Si no, empiezan a haber fallas estructurales. Estamos viendo problemas, por ejemplo, en Argentina. Sí, han reducido en parte la inflación, pero no tienen consumo local. Estamos viendo los problemas también en Colombia. En Colombia están combatiendo la seguridad, pero están teniendo un problema inflacionario bestial. Y están teniendo un déficit de presupuesto, o sea, de 7%, entre 7 y el 8%. Una devaluación de moneda, la cuarta peor inflación en este momento en el continente. Entonces, es algo que hay que trabajarse en conjunto. Y estamos viendo los resultados. Si solo atacamos la seguridad y no mejoramos la economía, no funciona nada de esto.
2: Ya que usted entró otra vez a la economía, que ciertamente hemos desarrollado poco, el Banco Mundial anticipó que nos van a aguar la fiesta de los indicadores para el próximo año, porque según ellos, el Ecuador será el país más afectado por el Niño y el PIB puede decrecer 1.9%.

0: 2.1% de crecimiento.
1: Sí, y el segundo semestre va a ser mayor aún. Lo estamos viendo en las ventas, lo estamos viendo en las exportaciones, estamos viendo
0: a pesar de los golpes.
1: Estamos viendo la mejora también en los precios de los commodities a nivel mundial, y eso nos ayuda. ¿Dónde va a ser el golpe económico? El primer semestre del próximo año. Eso es lo que se va a ver. Pero no podemos nosotros como Estado hacer ajustes cuando la gente necesita un respiro. Nosotros tenemos que sostener eso y tenemos que ayudar a las personas. Nosotros tenemos que mejorarle la vida a los que nos eligieron. De nuevo, ese es el principal propósito. No es trabajar pues y solo contentar a las multilaterales. Yo tengo que responder a 17.8 millones de ecuatorianos y muchos de ellos, la gran mayoría, confiaron en que nosotros íbamos a solucionar sus problemas.
2: Presidente, ¿y los resultados en seguridad tras el toque de queda son satisfactorios para el gobierno luego de que ha sido ya me parece que el segundo o tercer toque de queda ordenado? ¿Y si hay alguna especie también de toque de queda en futuro en el horizonte para un poco continuar con esta política de operativos en en las madrugadas?
1: Sí, solo los últimos 15 días, las últimas 2 semanas, que fue el tiempo del toque de queda, logramos ver una reducción más del 30% en homicidios, en crímenes generales, y se ven los resultados. También capturamos a gente que eran cabezas, eran capos invisibles, muchos de ellos. Inclusive, pues, algunos vecinos por aquí cerca, en Mocolí, que eran los representantes de Jalisco Nueva Generación en el Ecuador. Esa gente movía más dinero que Fito mismo.
3: Y solo en Guayaquil hubieron 658 operaciones, 117 armas de fuego incautadas, 3.471 municiones incautadas y 2 toneladas de droga, que esos son números relevantes. El toque de queda, que es el que estaba describiendo el presidente y con su estrategia, fue un éxito y por eso tenemos que seguir trabajando y ejecutando lo que pide el presidente, y lo que el bloque de seguridad ha hecho es hacer que lo que pide el presidente se cumpla.
4: Ahora, usted que ha tocado el tema de Guayaquil, señor presidente, Guayaquil está totalmente abandonada. Enfrenta simultáneamente inseguridad, extorsión, lluvias, riesgo de inundación, presión sobre los servicios de salud y amenaza energética. ¿Está dispuesto el gobierno a intervenir con toda su capacidad en los problemas urgentes de la ciudad? ¿Existe o no una buena relación con el municipio?
1: Lo estamos haciendo. Nosotros como gobierno no dejamos de funcionar, pero hay competencias que son netamente municipales. El gobierno nacional no puede hacer nada por la deficiencia en alcantarillado, en ciertos barrios, incluso la falta de alumbrado público. No son competencias del gobierno central. En tema de salud estamos ahora con sistemas, estamos incrementando también los inventarios. Vamos a trabajar con la empresa privada también en el manejo de inventario conjunto y entrega de medicinas. En eso va a generar muchísimas eficiencias y vamos a poder atender de mejor manera a las personas. Y algo, pues, que me acuerdo todavía, que, como digo, y coincidentalmente siempre es en el noticiero del Primo Resentido. Hablaba de salud un ex secretario de comunicación en el gobierno que peor comunicó en la historia. Decía que el Ecuador no tiene convenio con India. Y yo decía, sí, hermanito, pero India exporta con el FDA approved, que es los estándares americanos, un pocotón de medicinas. Las medicinas que vamos a comprar de la India son FDA approved, que están convalidadas y están
4: Aprobadas por
1: homologadas,
4: la FDA.
1: aprobada por la FDA. Entonces, es también una mentira eso de que las medicinas que estamos
4: ¿Y cómo
1: comprando
4: va
1: de
4: el tema de
1: ciertos
4: las medicinas
1: orígenes?
4: con la India?
3: El tema de la medicina de la India, esta semana se está firmando el acuerdo comercial con el gobierno, que es el que ha tomado varios meses en salir, pero tuvimos una última reunión que fue muy exitosa con altas autoridades del gobierno de la India. También cuando el presidente estuvo en Nueva York, tuvimos una reunión con el canciller Curi y el canciller de la India, donde se le explicó no solo la urgencia, pero la emergencia de realizar la compra lo más pronto posible. La estamos realizando las próximas semanas, y aparte de lo que anunció el presidente, es un anuncio que se va a comunicar en conjunto con el sector privado para la logística y abastecimiento de medicina a nivel

0: Nacional. Es un trabajo en conjunto con el Ministerio de Salud Pública, con la empresa pública de AIL, que fue la que se creó durante el mes de junio, para hacer la distribución a nivel nacional y que todos los centros, que son más de 1.793 centros médicos del Ministerio de Salud Pública, estén abastecidos diariamente con la medicina que necesitan. Eso es algo histórico que lo trataron de hacer en el gobierno fallido del presidente anterior, pero en este gobierno lo estamos implementando de forma eficiente y efectiva. Y, presidente, ¿le puedo enviar un saludo al noticiero de su primo resentido que me nombra todas las mañanas, por favor? Sí.
1: Mándele,
0: Saludos a Lenín.
2: Okay, señor presidente.
3: No, y perdón, también un punto de orden. Y
4: no
3: nos
4: hay
3: ha
4: que,
3: hecho más grandes
4: pero
3: porque
4: no hay
3: siempre
4: que mentir.
3: Nos sacan
4: si fra, o sea, si es que hay exministros que fracasaron como exministros y fracasaron también pues como
0: y ahora son los eruditos.
4: Como gobierno, ahora no nos pueden venir a enseñar clase, a nosotros, ¿no? A dar clases a nosotros. Pues. O sea, tenemos un exministro del Interior. Cuando él era ministro de Interior, pues se le muere un candidato a la presidencia y al mismo tiempo dice que su bandera es la seguridad de candidato a prefecto en Pichincha.
2: Ah, bueno, por eso anda mal. Ahora, no deja de ser desalentador, señor presidente, que si el municipio no sirve a Guayaquil, ¿ya? Tengamos que esperar a un cambio, porque se ve que la candidata está 3-1 con relación a la que ustedes apoyan. 3-1. Ya se refleja en la preferencia electoral. Hasta que la próxima administración venga. Ciertamente no es su competencia o la del gobierno. Usted ya citó un tema en el cual le van a servir a Guayaquil, que es optimizando y ajustando los servicios de salud, que es de las cosas que va a necesitar en el niño. ¿Hay la posibilidad de conformar algo parecido a una unidad emergente para atender otro tipo de requerimientos de esa ciudad, como las alcantarillas, como las inundaciones? No es que no se produzcan, sino que sean atendidas con más celeridad, porque ya la ciudad en las encuestas reflejó su respuesta a esa pésima administración. La candidata de ellos va 3-1 abajo. Pero hasta que venga una nueva administración, el gobierno solo les dice, no es mi competencia.
0: No, pero no es que el presidente se ha quedado en que no es mi competencia. Nosotros no solo participamos en los COEs cantonales, sino que damos seguimiento, presionamos y cuando existe el vacío, llegamos con la ayuda necesaria. Usted lo ha visto en el último mes cuando hubo el desbordamiento del río en Zamora. Nosotros estuvimos en las primeras 6 horas dando respuesta. En Esmeraldas le hemos dado respuesta a todos los damnificados. Le hemos dado un albergue a todos los que perdieron su hogar. Y adicionalmente a eso tenemos 100 lugares ya certificados para dar alojamiento en caso de que pierdan su lugar.
2: ¿Aquí en Guayaquil?
0: En Guayaquil tenemos el plan. Regreso con la Secretaria Nacional de Riesgos contigo una entrevista, si quieres, esta semana antes del 8 de octubre.
2: ¿Para que muestre
0: para
2: el mapa?
0: Hablar qué estamos haciendo provincia por provincia para cubrir esos huecos deficientes por alcaldes y prefectos.
2: Ministerio de Educación, albergues en Guayaquil y de transporte.
0: Tenemos no
2: ¿qué van
0: solo
2: a hacer, por ejemplo, en Monte Sinaí? ¿Van a entrar allí?
0: Antes del 8 de octubre yo vengo a una entrevista contigo en tu programa de las 5 de la tarde con el ministro de Infraestructura y con la Secretaria ya. Nacional de Riesgos a abordar todos los detalles que te agobian.
2: Como quien dice, no me jodas más ahora. Sí. Está bien.
4: Hablando de Monte Sinaí, esta semana se adjudica también
0: el parque.
4: El parque de Monte Sinaí, de nuevo. Es un tema integral, no es solo entrar pues las Fuerzas Armadas y la policía, sino que hay que pues solucionar los problemas de la gente. Hay que reparar el tejido social. Y eso se lo hace también con obra.
5: Y en ese ámbito, señor presidente, en el ámbito de la obra, ¿cuál creería usted que es la obra insigne del gobierno en la provincia del Guayas, en Guayaquil? El quinto puente, ¿cómo va eso? ¿Usted cree que estará en el año 2027 o tendremos que esperar al 2028? ¿Cómo ve usted esa obra de infraestructura? También pues lo que se ha anunciado, la vía Novol Progreso, que también creo que va a ser una arteria importantísima para el país. ¿Cómo ve usted este asunto?
3: También el Hospital de la Libertad, tengo entendido que lo van a lanzar en los próximos días.
4: Sí, Libertad, Santa Rosa, Cayambe con el IES, Rumiñahui. Hay varios hospitales que justo pues ahora estamos nosotros ya empezando a construir y también en algunos casos trabajando con los municipios locales que donan el terreno, en el caso de Rumiñahui, en el caso de la Libertad. En el tema del quinto puente, solo el Quinto Puente es cerca de 800 millones de dólares, pero todas las vías que conectan al Quinto Puente son otros 500 millones de dólares que se van a invertir.
5: ¿Está financiado eso?
4: Está financiado, eso va a estar listo en el año 2029. La Novo El Progreso, ¿qué es lo que hace también? La Novo El Progreso descongestiona, que eso es una obra que vamos a hacer para la provincia del Guayas, descongestiona la cantidad de camiones que están en vía a la costa y van a zonas residenciales. Esto corta por arriba, digamos, ese trayecto. Y de la Novo El Progreso para el viaje a Montañita de Guayaquil, media hora menos, porque se conecta directo con Palmar y a la zona del norte de Santa Elena, donde tenemos balnearios, donde hay desarrollo turístico, va a cortar media hora.
5: ¿Y está proyectada para comenzar cuándo?
4: El próximo año.
2: ¿Cuáles son los factores que le han llevado, inclusive el encuestado más correísta, que es la del CIES, por primera vez?
0: A pasar su favorita,
2: el,
0: dice
2: usted. Ah, sí, a pasar el nivel de agrado. Es que hay que citar a los contrarios. A superar el nivel de agrado en 51%, primera vez de la mitad. Confianza en 37%.
4: Hasta las de Tomás. Hasta las de Tomás.
0: Y eso que no está pobre.
2: Lo estoy oyendo desde España. La calificación de su gestión en 49%. Veo que las de Atlas e Intel lo ratifican y antes Click lo confirmó. ¿Qué factores, a pesar de todo lo que recibe en contra y la campaña como las que mencionaba José Julio Neira, que ni me enteré de esto el fin de semana, sistemáticamente, granjas de trolls, opositores, exministros, frustrados y resentidos, etcétera, citan muy pocos con datos y mucho menos con argumentos? ¿Por qué repuntó?
4: Bueno, varias cosas. O sea, así mismo, pues yo me acuerdo los videos del mismo Carlos hace unos meses que en Quito se filmaba y decía, aquí todo el mundo odia al presidente.
2: No decía eso, porque su rechazo aumenta, así decía ya. Sí.
4: Pero la gente, todos, me incluyo, las personas, tienen emociones también. Hay veces que cuando uno está tan agobiado de tanto mal comentario y todas las emociones se dejan, pues, influyen al pensamiento de la gente. Pero también hay varias cosas que creo que nos han hecho un mejor gobierno. Es la resiliencia, es la fuerza de que a pesar de entender que estás en un proceso cíclico de caída, no cambias el rumbo, no dejas que te desequilibren y no permitimos que nos digan o nos obliguen ciertos grupos de poder a cómo gobernar a su conveniencia. Uh-huh. Eso de ahí hace que la gente aprecie el trabajo que nosotros hacemos. O sea, si es que escuchan, pues, las radios de los opositores, los noticieros de los opositores, algunos financiados pues por una parte de la banca, y al mismo tiempo ven en sus barrios, escuchan con gente con quien frecuentan, que la cosa está mejorando, empiezan a decir, bueno, este gobierno ha aguantado palo como ningún otro, y aún así, uh-huh, se para todos los días, sigue fuerte y mejora la vida de los ecuatorianos y lucha para continuar mejorando la vida de los ecuatorianos. Eso es la diferencia. Uno usualmente en procesos de cíclicos de caída de aprobación, muchos presidentes se tiran al abandono. Uh-huh. Ejemplo, pues el gobierno pasado. Pero acá llegamos a un punto bajo, se puede decir en comparación, hasta de un 30% y volvimos a subir, logramos recuperar, logramos remontar, como se diría en el partido, y eso inclusive pues en Polimar y en algunas otras decían que había un 80% de probabilidad de que nunca nos recuperemos, y nos recuperamos. Eso demuestra carácter y eso demuestra la intención real, que no estamos aquí por nosotros mismos, sino estamos aquí por los ecuatorianos.
5: Presidente, y
0: a mí solo me gustaría acatar que un punto importante que lo que el presidente acabó de escribir es la fe que él tiene en Dios y en sacar el país adelante. Esa tenacidad y ese compromiso con la que él empieza a llamar a las 4:15 de la mañana todos los días es la que mantiene al gabinete activado y comprometido, por más que Carlos a veces piensa que a veces somos medios mudos, pero es porque el gabinete está muy comprometido con la gestión del presidente. Creemos en que el plan de trabajo que él diseñó e implementó en noviembre 23 del 2023 es el correcto, y los resultados los estamos viendo y seguimos trabajando día y noche para cumplir su palabra.
4: Sí,
0: y
4: hay cosas que no podemos permitir que los odiadores traten de posicionar. Sufren porque adelantamos el pago del décimo cuando la gente necesita.
0: Y lo hizo el año pasado también, presidente.
4: Exacto.
2: No es por las elecciones.
0: No es por las elecciones.
4: Después,
0: Jóvenes en Acción también lo hizo el año pasado, presidente.
4: Exacto. Esta es la cuarta edición de Jóvenes en Acción. También el IVA, que estamos pues quitando el IVA en el feriado y también en el feriado del 20 de noviembre. Estamos dando ayuda y alivio a la gente. Obviamente, los gobiernos pues que en su momento nunca lo hicieron van a sufrir. Y los opositores pues que ya no saben ni qué decir de nosotros, ahora encima nos critican por beneficios reales a la gente. Hacen más famosos nuestros programas.
3: Señor presidente, pregunta del público, ¿habrá crédito especial, periodos de gracia, refinanciamiento o financiamiento a tasas preferenciales para el que el productor agobiado por el niño pueda atravesar estos meses y reactivarse después de la emergencia?
4: Siempre, en este momento Banecuador tiene tasas preferenciales. En algunos casos estamos trabajando con asociaciones también para dar créditos de emergencia, para dar insumos, para dar herramientas de trabajo, muchas de ellas de manera gratuita. ¿Cuántos tractores ya llevamos? 200 aproximadamente. Vamos a entregar pues 150 más.
0: En bombas, paquetes tecnológicos, 60.331 kits.
4: Insumos, fertilizantes, kits. Todo eso lo damos de manera gratuita a las asociaciones de productores, especialmente los más pequeños, los que no tienen usualmente capacidad de crédito. Y ellos están agradecidos. Lo vemos en nuestros productores de Guayas, de Los Ríos, de Manabí, del Oro, que se está llegando con herramientas reales. La tecnificación del agro es lo que ha sostenido la inflación tan baja. Esto lo hablaba con el presidente de Singapur, porque él tenía un proceso inflacionario de arriba del 4%, y me decía, oiga, presidente, ¿pero usted cómo hace con el combustible alto, que con el de acá, que todo?
0: Y con el dólar.
4: Y con el dólar. Debería estar la inflación, pues, disparada. Dice, no, cuando tecnificas el agro, incrementas productividad. Cuando incrementas productividad, incrementas margen. Cuando no dejas que en los mercados los especuladores afecten a la gente con precios altísimos, eso sostiene que la inflación no se dispare. Estamos con una inflación al 1.12%, es la más baja del continente.
0: Y las inspecciones en los mercados, presidente, ocurren una vez a la semana.
4: Solo Costa Rica está en un proceso deflacionario, está más bajo que nosotros.
2: Una formidable presidenta tiene allá. ¿Ya ha tratado con
4: ella? Sí, no, es muy amiga.
2: Y tiene usted una formidable embajadora allá también, que era periodista antes.
4: Sí, sí.
2: Bueno,
4: algunos buenos embajadores tenemos. Algunos. Y tenemos un gran canciller.
5: Quería tocar el tema del gabinete, porque
2: Antes de eso, déjame tener un segundito esto sobre la cuestión
3: de la agricultura. Estamos en los minutos últimos.
2: Agricultura. Él dijo que se quedaba cuarto
3: de
2: hora más.
3: Ya estamos una hora.
5: 15 minutos más.
0: Tan mal no afloja.
2: Señor presidente, los agricultores, justo me escribe, y dicen, sí, apreciamos eso, tractores, insumos, kits, etcétera. Pero los afectados por el niño preguntan, ¿qué posibilidades hay de que a los que lo demostremos nos den remisión o perdón de crédito? O sea, lo que los demos. Y segundo, tengan en cuenta que no vamos a poder trabajar o sembrar entre 3 y 6 meses. Un bono a familias o agricultores afectados por el niño.
4: Sí, tenemos que tener programas, se los va a ayudar a todos los que necesiten, pero hay que tener programas que no caigamos nosotros en peculado. Entonces, hay procesos de refinanciamiento. Dentro del refinanciamiento se puede otorgar y regalar herramientas e insumos. También dentro de eso se puede dar un bono. Pero perdonar una deuda es dinero de los ecuatorianos usado para prestar, simplemente usarlo mal.
5: ¿Y Contraloría entonces, está ahí?
4: No, pues Contraloría nos cae como un halcón en ese momento. Pues entonces lo tenemos que compensar y ayudar por otro lado.
5: En el ámbito del gabinete José Julio tocó, ¿qué expectativa tiene usted respecto de la reorganización que ha sufrido el gabinete? Porque creo que es histórica la fusión que se ha dado en ciertos ministerios. No sé si en el corto plazo, en el pasado, se ha reducido tanto ministerio porque se los ha fusionado. Y si esto va a tener o va a reflejarse en una eficiencia, tanto en la atención al ciudadano, que es a lo que los ministerios también llevan y en la gestión de la administración pública, teniendo en cuenta que José Julio es pues secretario de la administración pública.
4: Sí, aquí Eduardo Peña me corrige, me dice que llevamos más de 500 tractores entregados, y eso sí, es verdad, y bueno, y más de 450 camionetas a productores pequeños. La reestructuración del gabinete. Estamos viendo buenos resultados en la reestructuración del gabinete. Por ahí vi a un expresidente que la felicitaba, a nuestra ministra de Finanzas, que yo la quiero mucho y va a ser nuestra delegada en el BID, Saría Moya, como si es que ella es la que consiguió los programas con los multilaterales, que ella fue la que salió pues a los...
0: Usted pintado.
4: Exacto. Imagínense, pues si fuese así, entonces el riesgo país dependería del ministro de Economía y no del presidente de la República. Ya eso me parece un poco cómico. Pero ella va a ir al BID, es una gran funcionaria, y hay ciclos, hay procesos. Hay para momentos un tipo de ministro, para otros otro. Bernardo es un gran funcionario, lo vemos muy comprometido. En el caso del canciller, ha tenido excelentes resultados en el exterior. Nuestra ministra de Educación también con el Viceministerio de Deportes y de Cultura están haciendo cosas importantes. Y en obra pública, a veces pues peca de hipertécnico, pero Roberto Luque está haciendo un muy buen trabajo en la mejora de infraestructura del país.
3: Tengo dos últimas inquietudes, presidente. El tiempo se nos acaba.
2: ¿Encuestas?
3: ¿Va a dar paso a la inversión extranjera para explorar los bloques offshore 4 y 5 para gas natural? Pregunta al público, una. Y yo quiero volver al tema de las becas y jóvenes en acción. Eso ayuda, pero siguen existiendo miles de jóvenes que terminan el colegio y no encuentran universidad ni empleo. ¿Estamos creando oportunidades permanentes o administrando soluciones temporales para una generación que necesita construir un proyecto de vida? Las dos preguntas, presidente.
4: Bueno, sí. La planificación de fuerza laboral a futuro se lo hace con 10 años de antelación. Así lo ha hecho, pues, el mundo desarrollado lo hace así. Y así es como tenía que ser. El efecto de los graduados de hoy depende de lo que se hizo hace 10 años. ¿Nosotros qué hemos hecho? Nos estamos poniendo al día con todos esos jóvenes que se gradúan y se graduaron desde el año 2023 y se siguen, pues, los que se siguen graduando, que es el récord de número de graduados, porque 18 años antes fue el récord de número de nacimientos. Entonces nos ha tocado ponernos al día en eso y darles opciones, darles posibilidades. Un proyecto como Jóvenes en Acción lo que hace es lo que hubiese tomado usualmente años en capacitación, tratar de mejorarlo y reducirlo a meses, y al mismo tiempo darles un ingreso, al mismo tiempo darles una ayuda, porque entendemos la necesidad que tienen las familias, entendemos la necesidad que tiene ese chico de 18, 19, de 20 años, que tiene dos opciones, o ir y trabajar en otro lado, muchas veces estar subempleado, o ir a capacitarse gratis, porque la gran mayoría de las empresas pues no pagan por capacitación, te dicen, bueno, ven, si aprendes, si te va bien, qué bonito, si es que no, te fuiste. Entonces estamos dando una ayuda por diferentes lados y por diferentes ángulos para mantener consumo, para dar capacitación y también darle esperanza a esos chicos. Son 700.000 jóvenes, son 700.000 familias. La planificación que estamos haciendo, por eso pues fue la Agenda 2040 que la diseñamos con Saría, va justamente a eso, va a darle sostenibilidad a las futuras generaciones. Porque lo que nosotros hagamos hoy no es solo debe de funcionar para los que en este momento están graduándose, sino los que se van a graduar en 5, en 8, en 10 años. Así nosotros no estemos aquí.
3: Ok, y la pregunta sobre el bloque offshore, 4 y 5, gas natural.
4: Nosotros apoyaremos a todos los que quieran invertir en gas natural. Creemos en la modernización del parque termoeléctrico y cambiar de fuel oil a gas. Primero va a contaminar mucho menos. Y también va a ser mucho más eficiente.
2: Permítame una revisión, abuelo de pájaro, de las encuestas. En Guayas los resultados de sus candidatos son formidables y si el liderazgo largo que tienen se mantiene, difícilmente es irreversible. En Quito, su candidato a la alcaldía ha pasado a estar segundo, a muy poca distancia de Muñoz, creo que es 21-16. La candidata prefecta va primera, aunque corto, con 2 puntos encima. Lo que me ha sorprendido es lo bien que está Cuenca. Juan Carlos Vega primero, con corta diferencia sobre Lloret. Ciertamente increíble. Ahora, si recordamos lo que ha sido Zamora, se entiende. O sea, la continuidad de un correísta en Cuenca es complicada. Lo que me parece desolador es mi tierra. En Manabí no veo repunte, a pesar de que no es candidata ya Luisa González. ¿Qué se puede hacer para ese bastión correísta, por lo menos debilitarlo, si no derrotarlo?
4: A ver, en Manabí estamos muy bien en 9-10 cantones. En el resto es difícil revertir. Y en la prefectura todavía vemos que hay oportunidades y todavía se puede crecer. Nuestro candidato perfecto va a tener que moverse. Marcos va a tener que moverse. Y va a tener que hacer campaña. Creemos que todavía hay mucho por definir en Manabí.
2: ¿Su posibilidad en Dosso es grande por lo que ha hecho contra la inseguridad?
4: Según los expertos en otros lados, no. Pero pues según los números, al parecer, sí.
2: ¿Según usted?
4: Según yo, sí influye. Pero pues con malos candidatos tampoco se hace nada. Los candidatos también tienen su mérito, los candidatos también tienen sus propuestas, tienen su discurso, tienen su trabajo de campaña, y eso con el apoyo de una figura atrás les da las posibilidades. Pero tiene que pasar las dos cosas.
1: Bueno, Ecuador ha atravesado años muy complejos y todavía tiene enormes desafíos por delante. Sin embargo, también empiezan a aparecer señales que permiten mirar el futuro con mayor confianza. Una economía que crece, inversión que vuelve, exportaciones que avanzan, proyectos de infraestructura, oportunidades para los jóvenes y un Estado que está dando una batalla frontal contra el crimen organizado. Por supuesto, aún falta mucho por hacer, pero el país también necesita reconocer cuando avanza y necesita recuperar la confianza en sí mismo. Ecuador tiene una enorme capacidad para levantarse frente a las dificultades. Al gobierno le corresponde mantener el rumbo, corregir cuando sea necesario y acelerar donde todavía hace falta. Presidente Noboa, secretario Neira, gracias por acompañarnos en Punto de Orden.
4: Muchas gracias, gracias por tenernos. Es momento de todos hacer país. Tenemos unas condiciones mundiales difíciles, con guerras en todos lados. Tenemos el fenómeno del Niño y han sido, pues, momentos duros para el mundo y para el Ecuador. Ahora toca unirse y pues a las industrias y a los grupos de poder tradicionales, lo que les digo también es hagan país, porque hay unos que lamentablemente prefieren un país en caos, pero que ellos tengan un poder o cuota de poder, a un país boyante y que ellos ya sean olvidados y no tengan nada de poder.
1: Que así sea.
0: No, muchísimas gracias por la invitación. De parte del gabinete del presidente Noboa, seguiremos trabajando en el plan de gobierno y haciendo cumplir la palabra del presidente.
1: Bueno, y como me hubiera dicho Irene Vélez, que siempre me fijo en los números digitales, pasamos las 3.200 personas conectadas. Realmente un verdadero récord. Muchísimas gracias. Ya gracias. Venimos con Punto de Orden. Sigan.

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6: Las 9 de la mañana, un minuto, las 9 de la mañana con un minuto, luego de el diálogo con el presidente de la República, como habíamos anunciado, el enlace que tuvimos a través de la matriz Radio Centro, el presidente de los ecuatorianos conversando ahí con varios periodistas y abordando algunos temas de interés, ¿eh? Incluso se mencionó Santa Elena también, ¿ah? ¿Eh? También se mencionó Santa Elena, se vienen también trabajos viales en lo que corresponde sector norte de la provincia de Santa Elena y que acortará tiempos en llegar a lo que tiene que ver ciertas comunidades y citaba incluso al propio balneario o la comuna de Montañita, entre otros temas que se abordaron con el presidente de los ecuatorianos en la mañana de hoy. 9:01, ya retomando tema local. Amigos oyentes, nosotros habíamos invitado al señor Víctor Valdivieso, empresario y también que está de candidato actualmente a la alcaldía del Cantón La Libertad. Estábamos con horario de las 8:30 de la mañana, pero usted sabe, señor Valdivieso, que estas entrevistas son importantes, que tenemos nosotros también la responsabilidad como medio de comunicación para poder orientar, informar a nuestra ciudadanía, a nuestra audiencia, y tenemos que enlazarnos también. Y no sabemos el tiempo en que el presidente se lleva, ¿no? Así que entonces ahí tenemos, pero vamos a tener 30 minutos para dialogar con usted. Así que nos extendemos la mañana de hoy un poquito más con el noticiero. 9:02, le damos la cordial bienvenida a el señor Víctor Valdivieso Córdoba, que es grato poderlo recibir la mañana de hoy, una vez más en nuestro espacio informativo. Bienvenido, buenos días.
7: Buenos días, gracias Mari, muchas gracias. Y es comprensible, en verdad, el retraso que hemos tenido. Me estaban escribiendo algunas personas que había pasado, pero también yo ya les pude también...

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1: La Brigada de Capturadores de la Policía Judicial del Guayas busca desde el 25 de septiembre de 2026 al conductor de la camioneta que atropelló a la deportista Mónica Martinich. Luego de que los dos pasajeros lo identificaran y uno de ellos confesara, le dije, para. El juez José Intriago William de la Unidad Judicial Multicompetente de San Borondón dictó la boleta de captura en contra de Héctor Raúl Q. L. de 29 años, quien manejaba el vehículo a las 4:40 de la madrugada del 4 de septiembre de 2026, cuando Martinich, de 38 años, corría en el primer carril, en el kilómetro 3 de la avenida San Borondón, a la altura de la urbanización El Río. La deportista falleció en el sitio del impacto mientras el conductor se dio a la fuga junto con dos personas que lo acompañaban en los asientos posteriores de la camioneta. Se trataba de Marcos Antoni y O. A., de 31 años, y Jonathan Steven G., de 38 años, detenidos en su domicilio, en Samanes 2, según el informe de la Comisión de Tránsito del Ecuador, CTE. Las pruebas médicas a las que fueron sometidos señalaron que ninguno tenía lesiones físicas de consideración y un peritaje incluido en el parte de investigación de la CTE concluyó que ambos dieron un resultado negativo en los exámenes de alcoholemia. Gobierno anuncia nueva etapa de Jóvenes en Acción, que iniciará el 30 de octubre de 2026. El programa Jóvenes en Acción comenzará una nueva etapa el 30 de octubre de 2026. Según el gobierno, beneficiará a alrededor de 700.000 personas en Ecuador. El presidente Daniel Noboa anunció una nueva etapa del programa Jóvenes en Acción, que iniciará el 30 de octubre de 2026. Según el mandatario, esta iniciativa estará dirigida a alrededor de 700.000 personas de 18 a 29 años en todo el país. Noboa señaló que este periodo tendrá una duración de 2 meses, durante los cuales cada participante de las pasantías y capacitaciones recibirá $400 mensuales. El presidente precisó que los pagos de esta nueva etapa del programa Jóvenes en Acción se realizarán de forma anticipada, con desembolsos previstos para el 30 de octubre y el 27 de noviembre. Hasta aquí la información, gracias por su amable sintonía.

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1: La Brigada de Capturadores de la Policía Judicial del Guayas busca desde el 25 de septiembre de 2026 al conductor de la camioneta que atropelló a la deportista Mónica Martinich. Luego de que los dos pasajeros lo identificaran y uno de ellos confesara, le dije, para. El juez José Intriago William de la Unidad Judicial Multicompetente de San Borondón dictó la boleta de captura en contra de Héctor Raúl Cuquel, de 29 años, quien manejaba el vehículo a las 4:40 de la madrugada del 4 de septiembre de 2026, cuando Martinich, de 38 años, corría en el primer carril, en el kilómetro 3 de la avenida San Borondón, a la altura de la urbanización El Río. La deportista falleció en el sitio del impacto mientras el conductor se dio a la fuga junto con dos personas que lo acompañaban en los asientos posteriores de la camioneta. Se trataba de Marcos Antoni Iob A, de 31 años, y Jonathan Steven G, de 38 años, detenidos en su domicilio, en Samanes 2, según el informe de la Comisión de Tránsito del Ecuador, CTE. Las pruebas médicas a las que fueron sometidos señalaron que ninguno tenía lesiones físicas de consideración y un peritaje incluido en el parte de investigación de la CTE concluyó que ambos dieron un resultado negativo en los exámenes de alcoholemia. Gobierno anuncia nueva etapa de Jóvenes en Acción, que iniciará el 30 de octubre de 2026. El programa Jóvenes en Acción comenzará una nueva etapa el 30 de octubre de 2026, según el gobierno, beneficiará a alrededor de 700.000 personas en Ecuador. El presidente Daniel Noboa anunció una nueva etapa del programa Jóvenes en Acción, que iniciará el 30 de octubre de 2026. Según el mandatario, esta iniciativa estará dirigida a alrededor de 700.000 personas de 18 a 29 años en todo el país. Noboa señaló que este periodo tendrá una duración de 2 meses, durante los cuales cada participante de las pasantías y capacitaciones recibirá $400 mensuales. El presidente precisó que los pagos de esta nueva etapa del programa Jóvenes en Acción se realizarán de forma anticipada, con desembolsos previstos para el 30 de octubre y el 27 de noviembre. Hasta aquí la información, gracias por su amable sintonía.
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1: La Brigada de Capturadores de la Policía Judicial del Guayas busca desde el 25 de septiembre de 2026 al conductor de la camioneta que atropelló a la deportista Mónica Martinich. Luego de que los dos pasajeros lo identificaran y uno de ellos confesara, le dije, para. El juez José Intriago William de la Unidad Judicial Multicompetente de San Borondón dictó la boleta de captura en contra de Héctor Raúl Cuquel, de 29 años, quien manejaba el vehículo a las 4:40 de la madrugada del 4 de septiembre de 2026, cuando Martinich, de 38 años, corría en el primer carril, en el kilómetro 3 de la avenida San Borondón, a la altura de la urbanización El Río. La deportista falleció en el sitio del impacto mientras el conductor se dio a la fuga junto con dos personas que lo acompañaban en los asientos posteriores de la camioneta. Se trataba de Marcos Antonio Io, A, de 31 años, y Jonathan Steven G., de 38 años, detenidos en su domicilio, en Samanes 2, según el informe de la Comisión de Tránsito del Ecuador, CTE. Las pruebas médicas a las que fueron sometidos señalaron que ninguno tenía lesiones físicas de consideración y un peritaje incluido en el parte de investigación de la CTE concluyó que ambos dieron un resultado negativo en los exámenes de alcoholemia. Gobierno anuncia nueva etapa de Jóvenes en Acción, que iniciará el 30 de octubre de 2026. El programa Jóvenes en Acción comenzará una nueva etapa el 30 de octubre de 2026. Según el gobierno, beneficiará a alrededor de 700.000 personas en Ecuador. El presidente Daniel Noboa anunció una nueva etapa del programa Jóvenes en Acción, que iniciará el 30 de octubre de 2026. Según el mandatario, esta iniciativa estará dirigida a alrededor de 700.000 personas de 18 a 29 años en todo el país. Noboa señaló que este periodo tendrá una duración de 2 meses, durante los cuales cada participante de las pasantías y capacitaciones recibirá $400 mensuales. El presidente precisó que los pagos de esta nueva etapa del programa Jóvenes en Acción se realizarán de forma anticipada, con desembolsos previstos para el 30 de octubre y el 27 de noviembre. Hasta aquí la información, gracias por su amable sintonía.
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1: La Brigada de Capturadores de la Policía Judicial del Guayas busca desde el 25 de septiembre de 2026 al conductor de la camioneta que atropelló a la deportista Mónica Martinich. Luego de que los dos pasajeros lo identificaran y uno de ellos confesara, le dije, para. El juez José Intriago William de la Unidad Judicial Multicompetente de San Borondón dictó la boleta de captura en contra de Héctor Raúl Q. L. de 29 años, quien manejaba el vehículo a las 4:40 de la madrugada del 4 de septiembre de 2026, cuando Martinich, de 38 años, corría en el primer carril, en el kilómetro 3 de la avenida San Borondón, a la altura de la urbanización El Río. La deportista falleció en el sitio del impacto mientras el conductor se dio a la fuga junto con dos personas que lo acompañaban en los asientos posteriores de la camioneta. Se trataba de Marcos Antoni Iob A, de 31 años, y Jonathan Steven G., de 38 años, detenidos en su domicilio, en Samanes 2, según el informe de la Comisión de Tránsito del Ecuador, CTE. Las pruebas médicas a las que fueron sometidos señalaron que ninguno tenía lesiones físicas de consideración y un peritaje incluido en el parte de investigación de la CTE concluyó que ambos dieron un resultado negativo en los exámenes de alcoholemia. Gobierno anuncia nueva etapa de Jóvenes en Acción, que iniciará el 30 de octubre de 2026. El programa Jóvenes en Acción comenzará una nueva etapa el 30 de octubre de 2026. Según el gobierno, beneficiará a alrededor de 700.000 personas en Ecuador. El presidente Daniel Noboa anunció una nueva etapa del programa Jóvenes en Acción, que iniciará el 30 de octubre de 2026. Según el mandatario, esta iniciativa estará dirigida a alrededor de 700.000 personas de 18 a 29 años en todo el país. Noboa señaló que este periodo tendrá una duración de 2 meses, durante los cuales cada participante de las pasantías y capacitaciones recibirá $400 mensuales. El presidente precisó que los pagos de esta nueva etapa del programa Jóvenes en Acción se realizarán de forma anticipada, con desembolsos previstos para el 30 de octubre y el 27 de noviembre. Hasta aquí la información, gracias por su amable sintonía.
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1: La Brigada de Capturadores de la Policía Judicial del Guayas busca desde el 25 de septiembre de 2026 al conductor de la camioneta que atropelló a la deportista Mónica Martinich. Luego de que los dos pasajeros lo identificaran y uno de ellos confesara, le dije, para. El juez José Intriago William de la Unidad Judicial Multicompetente de San Borondón dictó la boleta de captura en contra de Héctor Raúl Q. L. de 29 años, quien manejaba el vehículo a las 4:40 de la madrugada del 4 de septiembre de 2026, cuando Martinich, de 38 años, corría en el primer carril, en el kilómetro 3 de la avenida San Borondón, a la altura de la urbanización El Río. La deportista falleció en el sitio del impacto mientras el conductor se dio a la fuga junto con dos personas que lo acompañaban en los asientos posteriores de la camioneta. Se trataba de Marcos Antonio Io, A, de 31 años, y Jonathan Steven G., de 38 años, detenidos en su domicilio, en Samanes 2, según el informe de la Comisión de Tránsito del Ecuador, CTE. Las pruebas médicas a las que fueron sometidos señalaron que ninguno tenía lesiones físicas de consideración y un peritaje incluido en el parte de investigación de la CTE concluyó que ambos dieron un resultado negativo en los exámenes de alcoholemia. Gobierno anuncia nueva etapa de Jóvenes en Acción, que iniciará el 30 de octubre de 2026. El programa Jóvenes en Acción comenzará una nueva etapa el 30 de octubre de 2026, según el gobierno, beneficiará a alrededor de 700.000 personas en Ecuador. El presidente Daniel Noboa anunció una nueva etapa del programa Jóvenes en Acción, que iniciará el 30 de octubre de 2026. Según el mandatario, esta iniciativa estará dirigida a alrededor de 700.000 personas de 18 a 29 años en todo el país. Noboa señaló que este periodo tendrá una duración de 2 meses, durante los cuales cada participante de las pasantías y capacitaciones recibirá $400 mensuales. El presidente precisó que los pagos de esta nueva etapa del programa Jóvenes en Acción se realizarán de forma anticipada, con desembolsos previstos para el 30 de octubre y el 27 de noviembre. Hasta aquí la información, gracias por su amable sintonía.
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Camina plácido entre el ruido y la prisa y piensa en la paz que se puede encontrar en el silencio. En cuanto sea posible y sin rendirte, mantén buenas relaciones con todas las personas. Enuncia tu verdad de una manera serena y clara y escucha a los demás, incluso al torpe e ignorante. También ellos tienen su propia historia. Esquiva a las personas ruidosas y agresivas, ya que son un fastidio para el espíritu. Si te comparas con los demás, te volverás vano y amargado, pues siempre habrá personas más grandes y más pequeñas que tú.

Disfruta de tus éxitos lo mismo que de tus planes. Mantén el interés en tu propia carrera. Por humilde que sea, ella es un verdadero tesoro en el fortuito cambiar de los tiempos. Sé cauto en tus negocios, pues el mundo está lleno de engaños. Mas no dejes que esto te vuelva ciego para la virtud que existe. Hay muchas personas que se esfuerzan por alcanzar nobles ideales. La vida está llena de heroísmo. Sé sincero contigo mismo. En especial, no finjas el afecto y no seas cínico en el amor. Pues en medio de todas las arideces y desengaños, es perenne como la hierba. Acata dócilmente el consejo de los años, abandonando con donaire las cosas de la juventud. Cultiva la firmeza del espíritu para que te protejan las adversidades repentinas. Muchos temores nacen de la fatiga y la soledad. Sobre una sana disciplina, sé benigno contigo mismo. Tú eres una criatura del universo. No menos que las plantas y las estrellas, tienes derecho a existir.

Por eso debes estar en paz con Dios, cualquiera que sea tu idea de Él. Y sean cualesquiera tus trabajos y aspiraciones, conserva la paz con tu alma en la bulliciosa confusión de la vida. Aún con toda su farsa, penalidades y sueños fallidos, el mundo es todavía hermoso. Sé cauto, esfuérzate por ser feliz.

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1: En entrevista radial este lunes 5 de octubre de 2026, el presidente Daniel Noboa descartó que existan apagones en el país y aseguró que el sistema eléctrico se ha podido sostener gracias a la recuperación e inversión en centrales hidroeléctricas. Añadió que la contratación de barcazas y el aporte de generación privada permitirán reforzar la sostenibilidad energética. Ninguna familia ecuatoriana tendrá cortes de luz, por más que los odiadores sueñen con eso, afirmó el mandatario. Cinco presuntos extorsionadores son detenidos en Machala tras exigir $30,000 bajo amenazas de muerte. La Policía Nacional ejecutó el operativo Fénix 554 este lunes 5 de octubre de 2026 en Machala, provincia de El Oro. El procedimiento deja 3 adultos aprehendidos y 2 menores aislados. La investigación se inicia tras la denuncia de un comerciante que recibe amenazas de muerte contra él y su familia. Los sospechosos le exigen $30,000 para no atentar contra sus vidas ni contra su establecimiento. La intimidación comienza con un panfleto acompañado de municiones, dejado en el local comercial. Después, sujetos disparan contra la fachada y mantienen la presión con llamadas y mensajes por WhatsApp. Durante el operativo, los agentes levantan 6 celulares, una motocicleta, un comprobante bancario, un panfleto, 4 cartuchos y prendas de vestir vinculadas con el caso. Los 3 adultos aprehendidos y los 2 menores aislados quedan a órdenes de las autoridades competentes. La investigación debe determinar la participación de cada uno y establecer responsabilidades conforme al debido proceso. La información difundida no detalla si el comerciante llega a entregar el dinero exigido. Hasta aquí la información, gracias por su amable sintonía.

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